Hola, sí, hola. Hola, hola, hola, hola, hola, sí, hola, hola. Hola, sí, muy buenas noches, queridos hermanos, provincia del Collao, Distrito y Lave, queridos hermanos, maravilloso Jesús, ¿ya? Queridos hermanos de zona alta, zona media, así también zona lago, provincia del Collao, a todos mis amados hermanos. Un abrazo y aprendón de mano a todos mis amados hermanos, ¿ya? Donde vayan, donde estén. Buen día. Viernes, fin de semana, maravilloso Jesús, ¿ya? Aunque nos atrasamos 10 minutos, ¿ya, queridos hermanos? 7 de la noche con 10, ¿ya? Vale la pena estar en emisora de Radio Salvación, queridos hermanos. Vale la pena seguir a Cristo. Vale la pena siempre confiar al Papá Dios. Cocina, echa tarde en Art en Yani, Art en Ipsma, Humana, Caro, Cartagine. Día que pone programación, libertad en Jesús, Calta Otana y Churon.

programación calda o tan hechuro, viernes, fin de semana, maravilloso, Jesús, queridos hermanos. Y hasta aquí pone hechuro, esa tabata, yeja, casanio, comarcaro, gil, cuñaca, yunguyo, frontera, Perú y Bolivia. Y hasta aquí pone Valencia, los bautistas, churo, Juanó. Y hasta aquí pone jueves, viernes, sábado, domingo, cuatro días. Hasta aquí pone gil, cuñaca, ya ocache, canca, churoja. Churu cuerza la batacha de Gil Cuñaca, ¿ya? Cuenta más que ahorita. Ya no batachas, ¿ya? Gracias, maravillosos, queridos hermanos. Gran fraternidad de Perú y Bolivia. La iglesia, los evangelísticas, los bautistas, Casani 2026. Hoy día, mañana, el domingo, ¿ya?

0: Siéntete la noche con 13 minutos. Maravilloso Dios, hombreloso, rey de los reyes, señor de los señores. Buen día, viernes, fin de semana maravilloso. Que tú quieres, hermanos. Ya, ya está aquí, pone Ani, hijo, más a participar en la quinta. Y Ángel Cuñaca.
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0: Todos mis amados hermanos de Asamblea de Dios, un abrazo. Se viene la campaña Hito Hito 20. Perú y Bolivia también, ¿no, queridos hermanos? Septiembre, casi ya no falta nada ya.
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0: maravilloso Jesús, queridos hermanos.
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felicidades, hermanos, Dios, queridos hermanos. Ya cuando son 100, 100 de la noche, cuando 17. Buen día, viernes, fin de semana, maravilloso Jesús. Ya. Un saludo cordial a todos mis amados hermanos. De zona. De zona alta de Acora también. De zona alta de provincia del Collao, Capazo, Santa Rosa, Mazocruz. A todos mis amados hermanos de Yunguyo, por ese lado. Comata, ¿no? A todos un abrazo, apretón de mano, ¿ya? No nos olvidamos también a todos los mis hermanos de Blandería, por ese lado. A todos mis amados hermanos, ¿ya? Que siempre confiando al nuestro Dios Todopoderoso. Mañana no se lo pierdan, queridos hermanos. Día de ayuno aquí en Iglesia El Verbo. Partir a las 8 de la mañana, media, ¿ya? Un abrazo al Ministerio Enrique Agua.

0: cuando son ya 100 de la noche con 23, queridos hermanos. ¡Qué buena! De noche, hoy día, viernes, maravilloso, Jesús, queridos hermanos. A todos mis amados hermanos de las iglesias, los bautistas. Seguir adelante, queridos hermanos, para el día de mañana. Rumbo a Kazani, ¿no, queridos hermanos? Rumbo a Kazani, no me quedo en la casita, dice, ¿cuántos?
1: Dios aguatireja,
0: queridos hermanos, tenemos por esta noche, queremos comunicarnos por este lado, ya, queridos hermanos.

es maravilloso ya cuando son 7. Cuando son 7 de la noche con 25, maravilloso Jesús. 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

Cuando son ya 7:27, queridos hermanos. Ya salimos, ya mismo en TikTok, en Facebook, ya, queridos hermanos. Aquí de 5 minutos, ya. A todos mis amados hermanos que escuchan siempre Combia, señal de Radio Salvación, en 100.5 FM Destilada de Puno, Perú. Un abrazo. A seguir adelante, queridos hermanos. Mañana no te lo pierdas. Aquí en casa de congregación te toca y no usted. Prohibido faltar, queridos hermanos, ¿ya? Queridos hermanos, la semana pasada en Colombia, queridos, ¿no? Ha pasado un terremoto de 7.8, ¿no, queridos hermanos? Hay que tener mucho cuidado, ¿ya? Mucha precaución, queridos hermanos. Ya estamos en los últimos tiempos, está acercando, queridos hermanos. Confía en Dios Todopoderoso, al Señor. Si tú confías en Dios, si tú te confías, si nos vamos de esta tierra, nos vamos.

Queridos hermanos, en esta tarde aparece en el programa al número 947-70-6584. Allá marquillos hermanos, ya al número 947-70-6584, lo repetimos.

0: anunciamos al hermano que levantamos el moral. Lo animamos, ya, queridos hermanos. Aquí, hermano inconverso que está escuchando. Aquí el hermano que católico inconverso está escuchando en este programa, Libertad en Jesús. Querido hermano, te pido con la voluntad de nuestro papá Dios, acércate al Padre Celestial, ¿ya? Piense, méntate en que el Dios siempre nos cuida, el Dios siempre nos protege, el Dios siempre nos lleva aquí, allá, maravilloso Jesús. Vamos con esta alabanza en esta tarde, maravilloso Jesús, queridos hermanos, ¿ya cuándo son?
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0: Cuando son ya 7 de la noche con 30, tan rápido los minutos corren de aquí a este lado, queridos hermanos. Ya así son, pero no podemos en los tiempos, pero el minuto son, ¿qué podemos decir, queridos hermanos? ¿Eh?

0: Queridos hermanos, ¿ya cuándo son? Siente los 33 son.
1: Todos los hombres.
0: Buen día. La predica estaban de los. Aquí, allá en Kazán, queridos hermanos. Sobre el arrepentimiento. Sobre el Espíritu Santo. Ahí decían que el Espíritu Santo, cuando te bautiza, ya lo tienes. Cuando te agarreda como una templadera, lo tienes, decían, ¿no? Pero el pastor no estaba predicando. Un día que aceptas al Señor, al Dios Todopoderoso, te entrega tu cuerpo y alma. Ese día tienes Espíritu Santo, dice Cristo. Amén.
1: Solamente
0: la salvación. Mañana en el altar.

Cristo vive en tu corazón, en mi corazón, queridos hermanos. Mañana no se queden atrás, ¿ya? Mañana es un día especial, maravilloso. Aquí en Iglesia El Verbo, un día se llama siempre ayuno, día especial, ¿ya? Ayuno hasta las, a partir de las 8 de la mañana, media hasta las 3 de la tarde. Ubicados, Avenida República 721, Isla Verde, Radio Salvación. Cada uno de ustedes, mis amados.

0: Grande, maravilloso, cuando son 7 de la noche, 40, pues lo cambiamos de alabanza, queridos hermanos, en esta tarde, maravilloso Jesús, ya cambiamos.
1: Jesús.
0: Cambiamos de alabanza en esta tarde, unos alabanzas para este lado, nos vamos, ¿ya? Maravilloso Jesús, queridos hermanos. Un abrazo y aprendón de todos mis amados hermanos de Zona Lago, Rosacani, Gilancatuna, Sincatuna, así también mis hermanos de Zona Alta.

Queridos hermanos, ya poder, partido político Podemos, Perú, provincia de Collavilave, marcando el P. Por este lado tenemos comunicado, ¿ya? Se comunican y se ponen ese lado, queridos hermanos. Este 22 de agosto, el día lunes. A ver, queridos, dice por ese lado.

Podemos, Perú, provincia de Collavilave. Un saludo cordial, mi hermano Edwin. Edwin, mamá, ni manacho. Ya, un abrazo. Pronto, ¿no? Pronto, alcalde, ya. Un abrazo a todos los redes sociales por ese lado que escucha por WhatsApp, ya. Santa para Cristo, Santa. Queridos hermanos, ya son unos anuncios que nos han dejado por ese lado, ya.

Por este lado nos dice Erwin Mamani Atencio, alcalde de provincia del Collao, ¿ya? Solo pedimos a Dios, queridos hermanos, ¿ya? Si Dios puse... Solo a Dios pedimos, ¿ya, queridos hermanos? ¡Un abrazo!

Gracias, maravilloso, queridos hermanos. En esta tarde, cuando son 7 de la noche con 49, maravilloso Jesús, queridos hermanos, ¿ya? Ya estamos en vivo, en directo en Facebook, queridos hermanos. Hoy día, viernes, fin de semana, maravilloso. Hola, buenas. Buenas noches, estamos en las redes sociales, Facebook.

0: Cuando son ya 7 de la noche con 50, maravilloso, queridos hermanos. Ya hoy día, viernes, fin de semana. Un saludo cordial a todos mis amados hermanos de aquí, Iglesia El Verbo, que siempre copia señal. A todos los hermanos de Zona Alta, a Paso Santa Rosa, Mazucruz. Mis hermanos de Zona Lago, mis hermanos de Zona Media. Así también mis hermanos de Juli, mis hermanos de Pomata y Yunguyo de Sabadero, Lao de Acora, Platería, Puno, Arequipa, ya un abrazo.
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0: Queridos hermanos, ya para ese lado teníamos unas... Siempre solo confiar al Papá Dios, queridos hermanos.

0: Gracias, maravilloso, queridos hermanos. Cuando son ya 7 de la noche con 51 minutos, buenas a mis hermanos de provincia, el cual ya las asambleas de Dios, iglesia.
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0: Asambleas de Dios, queridos hermanos.
2: Gracias, Espíritu Santo.
0: Un abrazo apretón de mano de iglesia del Verbo.
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0: Mañana no se lo pierda. Es un día especial, de un día maravilloso.
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0: Ayuno todo el día ya.
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0: Un saludo para mi pastor Rubén Valdés Flores.
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0: Así pasó a su esposa, a la pastora, a toda familia Flores, ya.
2: En un momento tan difícil que hemos.
0: No se olvide también, pastor Billy, su mamá ni Tintay, a toda familia. Un abrazo apretón de mano.
2: 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Mi madre estaba internada en un.
0: Así te va el pastor Carmelo, ya que siempre aquí, acá, sábado, tras sábado, queríamos aquí en iglesia el Verbo.
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0: Y en ayuno, un abrazo a toda familia, pastor Carmelo. Y en los buenos vida, amigo, en vivo, en directo, estamos en Facebook, queridos hermanos, en este día, ya.
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0: Ahí ni pueden conocer cuál soy yo.
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0: amo. El que no me conoce todavía, el hermano, hoy día me estaban diciendo, ¿ya?
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0: Nosotros siempre andábamos a veces con el sello de casaca de Radio Salvación, ¿ya?
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0: Un abrazo a todos mis amados de Casani, ¿ya?
2: Gracias.

0: seguimos, seguimos en esta tarde. Pero no es la libertad de Jesús, queridos hermanos. ¿A quién hermano que participa? ¿A quién hermano que escucha programa de lunes a viernes?
1: Esta mujer una fecha yo escuché su oración que dijo: yo no me quiero ir de esta tierra sin antes ver a mis hijos predicando.
0: Y este año ya lo sortearemos vivo en directo, ¿ya?
1: Mami,
0: se vienen los regalos, queridos hermanos, técnicos de la Biblia, que así también pueden hacer, ¿no? Himnos ya por ese lado. A prepararse, queridos hermanos, ¿ya? Se vienen muy pronto los regalos en la promoción de libertad de Jesús, queridos hermanos.

0: sufriendo al Dios Todopoderoso, llevando su ayuno los días martes y los días miércoles, los días jueves y el día sábado, queridos hermanos. ¿Sí?
1: Gracias, mi Dios.
0: A todos los pastores. Un saludo a mi pastora, el pastor. Hermanito Chiqui, un abrazo. A su esposa, a toda familia, ¿ya? Los días van de siempre llevando ayuno, ¿ya?

0: cuando son ya 100 de los últimos, 50 de 100 de los últimos, anuncios los últimos, saludos por ese lado, ya.
1: 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No cuenta.
0: Un saludo a mi pastor de Alan Romeo, Alan Romeo Pinto, un abrazo. A su esposa Benny. Y siempre copian señal, ¿no?
2: 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Cuando
0: se ve
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0: Cada mañana me levanto diciendo la vamos.
2: 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Antes de ver la luz.
0: Vamos con esta alabanza. Un día prometimos a nuestro Dios todopoderoso. Un día vamos con corazón humilde. Y estamos aquí, queridos hermanos. ¿A quién que hemos prometido? Al Padre Celestial. Gracias, maravilloso. Ya con esta alabanza nos vamos, queridos hermanos, este día especial, maravilloso Jesús. Ya viernes, fin de semana, Dios todopoderoso. Gracias al Padre Celestial, queridos hermanos. Hoy día es viernes. Viernes, queridos hermanos. Viernes, fin de semana, como los muchos hermanos dicen, ¿no? Mañana es día de ayuno. ¡No te lo mierdas! Vamos con esta alabanza. Un día prometí, un día prometimos a Dios todo, hombre, ¿no?

0: suman sus palabras.
1: ¡Epa!
0: ¡Lágrimas con amor en Cristo Jesús! Desde La Paz, Bolivia, queridos hermanos. ¡Qué linda alabanza, ya! ¡Cantemos! Todos en la casita canta, querido hermano, querida hermana. ¡Están

Aunque venga tristeza, dolor, queridos hermanos, seguimos adelante, seguimos confiando a Dios, obra ese Dios vivo. Gracias al Padre. Principal de todo poderoso, queridos hermanos, gracias a Jesús. Siempre nos guía en caminos.

gracias, maravilloso. Cuando son ya 8 de la noche con 5. Hoy día, viernes, fin de semana, maravilloso Jesús. Gracias al Padre, queridos hermanos, nos vamos. Estamos en rectas finales, ya maravilloso Jesús. A todos mis hermanos de Iglesia de los Bautistas. Así llevan las asambleas de Dios, queridos hermanos. Dios les bendiga. Mañana nos encontraremos con esa alegría, con ese. Siempre alegría, ¿no? En la casa de oración, queridos hermanos. ¡Nos vamos! Seguir confiando al Dios Todopoderoso. Si tú confías, si yo confío, todos confiamos, todos estaremos bien. Porque nuestro papá es un, nuestro padre es un poderoso. Gracias, maravilloso, queridos hermanos. Ahí estamos saliendo vivo en directo también en TikTok. Así también en Facebook, queridos hermanos. Gracias, ¿ya? A compartir, queridos hermanos. Un abrazo a todos mis hermanos de Nancani, provincia del Collao y Lave, ¿ya? Así también mis hermanos de Yunguyo, ¿ya? Kazani, un abrazo. Mis hermanos de Julia, Asambleas de Dios. Mis hermanos de Julia, Asamblea de Dios, un abrazo. ¿De dónde, mano? Siempre nos copia señal, ¿ya? A ver si nos comunica para los siguientes programas.

0: caminando, saltando, Cristo vive en tu corazón, en mi corazón, queridos hermanos, maravilloso Jesús. Un abrazo a todos los Iglesias del Verbo, que siempre nos copia señal. A todos los congregantes por este lado.
1: ¡Santa para Cristo!
0: ¡Santa! ¡Gina para Cristo! ¡Gina!
1: ¡Gina para Cristo!
0: Estamos alegres, contentos, gozosos, queridos hermanos. Muchas bendiciones.

0: todos somos hermanos, ¿ya? Así también un abrazo, los últimos saludos. Al hermano, al pastor. Un saludo con el pastor Miguel Mamania Pasa, ¿ya? Su pastor Vilma, por ese lado, toda familia, ¿ya? Un abrazo, ¿prendón de mano? Así bien por el lado de Chiquistey, al pastor Leoncio.
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0: todos. Saludos del pastor Leoncio, ¿ya? Hoy día estaba en Casani, ¿no? Toda su familia, ya un abrazo. Así también al pastor Ricardo Lupaca, un abrazo al pastor Roberto, a su esposa, Dios los bendiga, ya a seguir adelante. Gracias, gracias, nos vamos. Los últimos saludos al pastor Roberto, al tema de su esposa, ya. Gracias, muchas, muchas bendiciones, papá Dios que los bendiga, mucha. Y lluvias de bendiciones, para Dios que le bendiga. Mañana, mañana, no se olvide. Día de ayuno aquí en Iglesia El Vero, a partir de las 8 de la mañana, media hasta las 3 de la tarde. Kimsa, ahí por esa machina, machina, jajil, culiaca, jarura, ni pone perversidad. Mira, salamana, Cristo, salda. Nos vamos a la casita. Gracias, gracias, Perú, gracias, Hilade.

0: Cristo.
1: Nos vamos, queridos hermanos. Muchas bendiciones, mis hermanos de...
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1: Nos vamos, ya. Los últimos, Doña Manza, los últimos.
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1: Qué lindas, ya. Están alabando, glorificando a Dios. Con todas las alabanzas, ya. Que son buenazas. Ya se viene muy pronto, los días, lunes, con las prédicas, con las alabanzas, ya. Oren, pues, queridos hermanos, ya que todos estamos trabajando en el radio, ya.
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1: hermanos míos,
2: de dar cuentas.
1: Hermano, ya, tal vez ya un teclado por ese lado, ya.
2: ¡Vamos, dile! Y va llegando.
1: ¿A quien quiere?
2: Hermano.
1: Enseñarnos, ¿no? Un teclado, ya tenemos dos teclados por ese lado, ya. Solo enseñarnos nomás y trabajar para Dios, así, ya un poquito. No sabemos 100%, pero a veces aquí en el radio queremos tocar, trabajar la obra del Señor, ya.

gran semana, maravilloso, queridos hermanos. Muchas bendiciones, lluvias de bendiciones. Papá Dios, que los bendiga. En el nombre de nuestro Señor Jesús, en el nombre del Padre, del Espíritu Santo. Amén. Muchas bendiciones, queridos hermanos. Seguir adelante.

0: su nombre.
1: Gloria a Dios.
0: Y a su nombre.
1: Gloria a Dios.
0: Iglesia de Jesucristo, ¿cómo estamos?
1: Bendecidos, prosperados, en victoria.

0: gracia para con tu pueblo. Visítame con tu salvación, para que yo vea el bien de tus escogidos, para que me goce en la alegría de tu nación y me gloríe con tu heredad.
1: ¿Cuántos pueden decir amén a eso? Ahora quiero que leas Génesis, capítulo 9, versos 15 y 16. Oh, hermano, escucha, esto está poderoso.
0: Y me acordaré del pacto mío que hay entre mí y vosotros y todo ser viviente de toda carne. Y no habrá más diluvio de aguas para destruir toda carne. Estará el arco en las nubes y lo veré. Y me acordaré del pacto perpetuo entre Dios y todo ser viviente, con toda carne que hay sobre la tierra.
2: Acuérdate, oh Señor.
1: Cántalo conmigo.
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1: que tu favor

0: Infinitas bendiciones, queridos hermanos. La paz de Dios sea con cada uno de ustedes. Y en este día tan especial, saludo cordial desde aquí, desde las cabinas de Radio Salvación. Hoy estamos día sábado. Sábado, un día muy especial. Un día en el cual el Señor pues tiene un encuentro con su iglesia, con todos sus hijos. Hoy sábado 22 de agosto, año 2026. Como Gilata Culiaca, Arunta Tabacata, Sipta Caucantista, Niptan Radio Salvación.
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0: Gilatanaca, Culiacanaca, Guainitunaca, Tabaquitunaca, Iscalulunaca. Muchas bendiciones. Hoy queremos pues compartir la palabra de Dios. Queremos cantar al Señor, también adorarle y sobre todo pues exaltar el nombre de nuestro único Dios, de nuestro único maravilloso Señor. Y cuanto más en estos tiempos difíciles que estamos pasando a nivel mundial, en estos tiempos. Por tanto, queridos hermanos, cantemos este hermoso cántico que dice: acuérdate, Señor, de nosotros, acuérdate del pacto, acuérdate de tus promesas, Dios, para con nosotros. Bendecimos tu santo nombre, Dios, en el nombre de Jesús. Amén.

Siendo 6 de la mañana con 15 minutos, 6 con 15 aquí en Radio Salvación. Seguimos adorando a nuestro maravilloso Dios con este hermoso cántico que hice. Perdónanos, Señor, sana nuestra tierra, Señor, purifícanos, límpianos.

Infinitas bendiciones, queridos hermanos, queridas hermanas, y hermosas alabanzas a nuestro Dios maravilloso en este día tan especial, hoy sábado 22, día sábado, un día muy especial en el cual la casa de oración, pues hoy se abre para tener un encuentro con Dios. Y en esta mañana queremos compartir una porción de la palabra de Dios con cada uno de ustedes, titulado Dios manda. Dios manda a su iglesia a estar firmes, constantes y creciendo siempre. Hay tres órdenes a su iglesia, a la iglesia del Señor, a estar firmes, constantes y creciendo en la obra del Señor siempre. Y nuestro texto base encontramos en 1 Corintios capítulo 15, versículo 58. 1 Corintios 15, 58 dice: por tanto, estén firmes, constantes y creciendo en la obra del Señor siempre. ¿Cuál era el contexto de estas órdenes, de estas tres órdenes? El contexto encontramos en el mismo capítulo 15. Y está tratando el Señor el tema de la resurrección. Y lo que el texto indica es que Cristo no está muerto, Cristo ha resucitado, Cristo vive. Y eso podemos encontrar en la palabra del Señor en los versículos 20. 1 Corintios 15, 20 dice: mas ahora Cristo ha resucitado de los muertos. Cristo vive, Cristo ya no está en la tumba. Él ha resucitado, Él ha ascendido a los cielos. Y en el versículo 52 del mismo capítulo dice: en un momento, en un abrir y cerrar de ojos, a la final trompeta, porque se tocará la trompeta y los muertos serán resucitados, incorruptibles, y seremos transformados. Aquí menciona que un día la iglesia del Señor, los muertos en Cristo resucitarán primero, luego los que hayamos quedado, en un abrir y cerrar de ojos, seremos arrebatados, transformados, incorruptibles, para estar con el Señor por siempre. El contexto, por tanto, es que Cristo ha resucitado. Nosotros también, los que quedamos, seremos arrebatados. Los muertos en Cristo serán también arrebatados. Por tanto, dice en el versículo 58, por tales razones, estén firmes, constantes, creciendo en la obra del Señor siempre, siempre. Podemos resumir esta parte: si Cristo ha resucitado, si Cristo vive, Cristo está en la gloria del Padre, volverá. Cristo vive. Es por ello que la iglesia debe estar firmes, constantes y creciendo. Hoy queremos compartir con ustedes la primera parte de estar firmes. ¿Qué significa la palabra firmes? Firmes significa, en palabras sencillas, no dejarnos mover ni a la derecha ni a la izquierda. No dejarse mover. Dios quiere una iglesia firme, estable, que no se mueva. En aymara diríamos sum seitasipham. Sum
Saitasipma, Wali Saitasipma. Los sinónimos de firmes sería estable, estar bien plantado, fijo, fuerte, sólido. Ejemplo, como un árbol plantado, firmes, que no le mueve nadie. El Señor quiere una iglesia que no se mueva, que las pruebas no te muevan del camino del Señor, que las falsas doctrinas que puedan venir no te muevan de la sana doctrina, que tal vez pueda venir fenómenos naturales, desastres naturales, que nada pueda menguar tu fe. Dios quiere una iglesia firme, quiere encontrar una iglesia firme. Entonces, la primera orden del Señor en esta mañana es una iglesia firme, estar bien enraizado, estar bien fundamentado, una iglesia que tiene buenos fundamentos, buenas raíces, buenas bases para resistir cualquier adversidad. Ejemplo de firmes sería como un árbol, y vamos a poner este árbol o esta planta, las palmeras. Las palmeras pueden crecer una altura de 15 hasta 20 metros de altura. Pero estas palmeras también tienen sus raíces de la misma medida. Así como externamente vemos 20 metros de altura, también debajo de la tierra sus raíces también se extienden 20 metros al diámetro. A la derecha, a la izquierda, para adelante, para atrás, las raíces están bien enraizadas. Y cuando viene el viento, el huracán, cuando viene la tempestad, las palmeras no caen fácilmente porque están firmes. ¿Y por qué están firmes? Porque están bien plantados, bien enraizados. Así el cristiano, dice el Señor, así la cristiana debe estar firme, bien enraizado, bien fundamentado en la palabra preciosa del Señor. Y cuando venga tempestades, cuando venga adversidades, nada te moverá. Otro ejemplo de firmes es un escuadrón de soldados, un batallón de soldados firmes. Los soldados están bien parados, bien firmes. Y cuando el capitán dice, tenemos objetivo, llegar allá a la meta, señala un objetivo, los soldados van firmes, con convicción, avanzan paso a paso hacia la meta que el capitán los ha indicado. No se mueven ni a la derecha ni a la izquierda, sino van firmes unos a los otros, avanzan hasta llegar a la meta trazada. Queridos hermanos y queridas hermanas, en el camino del Señor, a veces puede haber cansancios espirituales, cansancios mentales. En el camino del Señor puede haber a veces agotamientos. A veces ya vamos a la iglesia tal vez como por costumbre. Y uno ya sabe el programa de la iglesia y dice, bueno, hoy tengo que ir, dice, voy a ir a tal hora porque es la hora de los especiales. Y uno va por costumbre, pero en el corazón falta algo, la esencia de ser firmes, de ser constantes. Pero algunos también están corriendo bien hacia adelante, están firmes. Y con esta palabra le animamos,
querido hermano, querida hermana, cual sea tu situación, estemos firmes para adelante. Firmes en tres áreas. Firmes en la fe ante las pruebas. Firmes contra el enemigo. Firmes en la doctrina de Cristo, en la sana doctrina. Dice la palabra del Señor, 1 Corintios 16, 13. Estén alertas y estén firmes en la fe, en la confianza de Dios. Nunca dudemos, nunca titubees de las promesas de Dios. Si Dios dijo, Él cumplirá. Confía en la promesa del Señor. Es necesario que el cristiano pase las pruebas. Como dice 1 Pedro 1:7, así como el oro debe pasar por el fuego, así como el oro necesita pasar el fuego para que sea oro puro, así el cristiano va a pasar pruebas. Y recuerda lo que la Biblia en los evangelios dice. Jesús le dice a Pedro, Pedro dice, Satanás ha pedido zarandearte, se te va a zarandear. Pero Jesús le anima, pero no dudes. Yo he pedido al Padre para que tú prevalezcas en el momento de zarandeo. Puedes pasar pruebas, tal vez una prueba de una semana, un año, tal vez años. Y a veces es necesario, pero esté firme, firme en el Señor, con el Señor en tu fe, tu confianza en Dios. Nadie pueda moverte, confía en el Señor. En segundo lugar, también firme contra el enemigo. Efesios 6:10 dice, hermanos, dice, vestíos de toda armadura de Dios, para que podáis estar firmes, para que podáis estar firmes contra las acechanzas del diablo. Ponte la armadura de Dios, toma la espada del Espíritu, el escudo de la fe. Mantente firme contra las acechanzas del enemigo. El enemigo te acecha, nos acecha, como el león rugiente buscando a quien devorar. Pero estate firme ante esos ataques. Un ejemplo claro tenemos al siervo Job. Siervo Job, un hijo temeroso de Dios. Pero en el cielo, Satanás confabula. Y con el permiso de Dios, Satanás le va a tocar al siervo Job. En diferentes, de diferentes maneras viene el ataque de Satanás. Pero Job se mantuvo firme, firme. El enemigo le quería hacer caer, Satanás le quería tentar, pero Job adoró más a Dios. Siguió adorando, siguió adorando, firmes. Apóstol Pablo diría, he peleado la buena batalla. He tenido ataques por doquier, pero he peleado con Cristo, he vencido la batalla. Y también firmes en la sana doctrina, en las enseñanzas de Cristo Jesús. Segunda Tesalonicenses 2:15 dice, hermanos, estad firmes y retened la doctrina que habéis aprendido. Hermanos, dice, estén firmes, retengan la doctrina, la sana doctrina que habéis aprendido, sea por palabra o por escrito. Hermanos queridos, en los últimos tiempos, dice, se apartarán de la verdad y se volverán a las fábulas. Muchos se volverán
a las fábulas, 2 Timoteo 4:4. Pero la iglesia del Señor debe mantenerse firme, enraizado en las enseñanzas que hemos aprendido, en la sana doctrina, que la salvación es por fe, por gracia. Y las doctrinas básicas, creemos en un Dios solo verdadero, que Jesucristo es el camino, la verdad y la vida. Porque sabemos que en los últimos tiempos habrán falsas enseñanzas, habrán fábulas. A veces aumentarán a la palabra. A veces se predicará lo que no es como si fuera que es, etc. Y como dice en el libro de los Hechos, la iglesia siempre lo que predicaban confirmaba con la palabra de Dios. Cuando escuchaban predicar, los hermanos oyentes en el libro de los Hechos confirmaban si eso estaba escrito en la palabra, si eso tenía base bíblica. Así también la iglesia del Señor siempre debe decir, si está en la palabra, si tiene fundamento bíblico, está bueno. Pero si no tiene base bíblica, debe el hermano discernir. Queridos hermanos, que Dios nos bendiga en esta mañana. Con cada uno de ustedes nos animamos a estar firmes. Que significa en una palabra que nada nos pueda mover. Hemos creído en Jesucristo, firmes avancemos. Que nada nos pueda mover. Ni las luchas, ni las pruebas, ni las tentaciones nos puedan mover de este camino que hemos tomado. Hemos dicho un día, Señor Jesús, quiero seguirte, servirte hasta el final. Mantengamos firmes en esa promesa. Venga lo que venga, pueda pasar lo que pueda pasar, nos mantengamos firmes. Agradecemos al Señor por esta reflexión. Te damos gracias, Dios. Reconocemos, Señor, nuestra humanidad. Reconocemos también nuestras debilidades, Dios. A veces podemos, tal vez, claudicar. A veces cansarnos, titubear. Pero Dios, tu palabra en esta mañana nos anima. Y tú nos dices, Señor, Cristo vive, Cristo ha resucitado. Por tanto, si Cristo vive, ha resucitado, su iglesia tiene que estar firme, firme ante las adversidades, firmes en la fe, firmes en la sana doctrina. Gracias, Señor. Queremos avanzar a paso firme. También, Señor, tener buenas raíces en la palabra, en la oración, en la sana doctrina. Gracias, bendito Dios. Y si por alguna razón, Señor, alguien nos hemos movido del camino, alguien, Señor, tal vez por alguna razón se ha desviado o se ha cansado, tu Espíritu Santo, tu gracia se extiende a ellos, tus manos amorosas, misericordiosas están extendidas, y Señor, al corazón que se arrepiente, siempre recibes y abrazas. Y le das un vestido nuevo. Y dices, hombre de poca fe, ¿por qué dudaste? Siga para adelante. Gracias, bendito Dios. Oramos también por aquellos hermanos necesitados. Señor, aquel corazón que te clama, tú extiendes tu misericordia y tu amor para con todos. Gracias, bendito Dios. Y gracias por decirnos, estén firmes. En el nombre de Jesús. Amén.

0: Infinita bendición, queridos hermanos. 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Que murió en la cruz es Jesucristo. Puesto la mirada en Jesús, autor y consumador de la fe. Bendiciones, salud cordial a toda la iglesia del Señor, las asambleas de Dios del Perú en diferentes lugares, más de 80 iglesias aquí en la provincia del Collao. Abre las puertas del templo de la casa de oración hoy, sábado, para tener un tiempo especial de encuentro con Dios. Bendiciones. Salud cordial también a la Iglesia Evangélica Bautista. Muchas bendiciones. También salud cordial a la Iglesia Evangélica Nacional, los amigos. Muchas bendiciones para cada uno de ustedes. A la Iglesia Evangélica Metodista Pentecostal. Y a toda la Iglesia del Señor que tiene en su corazón que Jesucristo es el camino, la verdad y la vida, y que nadie va al Padre si no es por mí, dijo Jesús. Saludos cordiales a todos los amigos, a todas las amigas en esta mañana. Muchas bendiciones, me despido de cada uno de ustedes. 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Adelante. 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Un abrazo fraterno, Dios le bendiga. Este es Radio Salvación desde la Iglesia El Verbo de las Asambleas del Perú, aquí en Ilave, en Avenida República, número 721. Salud cordial a los diáconos, a la Junta Directiva de Radio Salvación. ¡Bendiciones! Y esta hermosa alabanza que dice: somos un pueblo de Dios, somos un pueblo especial. Muchas bendiciones, queridos hermanos. Le dejamos con hermosos cánticos en esta mañana. Por tanto, estemos firmes, constantes, creciendo en la hora del Señor siempre.
1: 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Son las 6:50.

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1: ¿Sabía usted que la Biblia profetiza de una terrible batalla que Israel tendrá que enfrentar, en la cual serán rodeados por múltiples ejércitos en un lugar conocido como Armagedón? Todos hemos visto el conflicto que está creciendo ahora mismo en el Medio Oriente entre judíos y palestinos, pero nada de eso se compara con lo que la Biblia profetiza que vendrá. En este video vamos a hablar de la batalla de Armagedón, qué es, cuándo será y cuál será el resultado final. Estoy seguro que este video estará sumamente interesante, así que no te vayas, que ya comenzamos. ¿Qué tal? Si es primera vez que miras uno de nuestros videos, mi nombre es Jaciel Rodríguez y esto es ¿Qué dice la Biblia? Aquí subimos videos cada miércoles para responder a tus preguntas sobre la Biblia y también hacemos mucho contenido sobre Apocalipsis como en este video. Así que te sugiero que te suscribas a nuestro canal ahora mismo y que actives la campana de notificaciones para que no te pierdas ninguno de nuestros videos. La semana pasada hicimos un video en el cual hablábamos acerca del conflicto entre Israel y Hamás y la sabiduría y cuidado que debemos tener como cristianos al juzgar estos eventos. Si no has visto el video, te sugiero que lo veas apenas termine este y te aseguro que te va a ayudar muchísimo en tu fe. Ahora bien, hoy miércoles ya hace más de una semana que comenzó el conflicto, al menos de manera intensa, y el mundo entero está en shock, esperando a ver en qué termina todo esto. La verdad es que es triste ver cuántas muertes ha habido por ambas partes y debemos compadecernos de todas las pérdidas y orar por la paz en el Medio Oriente. Un dato para añadir a la noticia es que se dice que hace unos días Israel recibió un fuerte susto ya que fueron lanzados 3 misiles desde el sur del Líbano que afortunadamente impactaron en las aguas del Mediterráneo sin causar así daño alguno. Pero esto levantó la preocupación de que la guerra se intensificara por varias fronteras, ya que, como expliqué en el video pasado, Israel está rodeado de enemigos y no sería la primera vez que algo así sucediera. Por ejemplo, que en 1948 5 naciones le hicieron la guerra al Estado de Israel, pero no pudieron vencerle. Así como también en 1967 Israel se enfrentó a Egipto, Siria y Jordania. En fin, no sería la primera ni la última vez que Israel se ve amenazado por varios enemigos a la vez. Pero ¿sabe usted a lo que todo esto me recuerda? Efectivamente, esto me recuerda la profecía bíblica sobre una gran guerra que sucederá contra Israel. De hecho, creo que la peor que habrán enfrentado jamás, en la cual se verán rodeados por varios ejércitos, y me refiero a la batalla de Armagedón. Todas estas guerras que ha habido contra Israel son solamente el preludio de la guerra final. Por lo tanto, permítanme hablarle brevemente sobre qué es la batalla de Armagedón y cuándo sucederá. Como ya hemos explicado en videos anteriores, la nación de Israel tristemente no recibió al Mesías verdadero, a Jesús, y este se lamentó y lloró sobre Jerusalén diciendo: te derribarán a tierra y a tus hijos dentro de ti, y no dejarán en ti piedra sobre piedra por cuanto no conociste el tiempo de tu visitación. Como hemos visto, después de eso el pueblo judío ha sido azotado muchas veces por enemigos, grandes enemigos como el general Tito o hasta el mismo Adolfo Hitler, y esto en parte les ha acontecido como consecuencia de haber rechazado al Mesías, aunque, como explicaré en un próximo video, todavía Dios tiene un plan para Israel y esta es aún la nación amada por Dios. Por eso los cristianos amamos tanto a Israel. Es precisamente por eso que el Señor les permitió establecerse otra vez como nación el 14 de mayo de 1948 para comenzar así su restauración definitiva. No obstante, lo más triste del caso es que, como ellos rechazaron a Jesús, en la actualidad todavía están esperando que surja un Mesías, y esto será crítico porque cuando el anticristo se levante, ellos le creerán inicialmente, pensarán que es el Mesías prometido y serán engañados. Sin embargo, los judíos no tardarán en darse cuenta que habrían sido engañados, porque a la mitad de los 7 años el anticristo romperá la paz y mostrará su verdadera intención satánica y se atribuirá a sí toda la gloria, pidiendo culto para sí y diciendo blasfemias contra Dios. Dice la Biblia que este hombre se levanta y se opone contra todo lo que se llama Dios o es objeto de culto, tanto así que se sienta en el trono de Dios como Dios, haciéndose pasar por Dios. Cuando Israel se despierte y los judíos allí se percaten que habrían sido engañados por ese hombre de pecado, entonces comenzará una persecución contra ellos por parte del anticristo, pero también un trato de Dios con ellos para que sean salvos. La palabra nos enseña que Dios tocará el corazón de los israelitas en la gran tribulación para que crean en Jesús y sean salvos, así como Pablo explicó en Romanos 11, que cuando haya entrado la plenitud de los gentiles, entonces todo Israel será salvo. Muchísimos israelitas tendrán que huir y esconderse porque el anticristo los perseguirá y rodeará la ciudad santa con sus ejércitos. Esto lo vemos profetizado en Apocalipsis 12, donde habla de una mujer que tendrá que irse al desierto huyendo de la bestia, y se está refiriendo precisamente a la nación de Israel en su vida para ser sustentada y escapar así de la furia del gran dragón, Satanás. Al final de los 7 años de gran tribulación, Jerusalén se verá rodeada de ejércitos que se reunirán en el Valle de Megiddo, conocido en Apocalipsis 16 como Armagedón, y por eso digamos que teológicamente conocemos esa batalla como la Batalla de Armagedón, que dicho sea de paso, no se debe confundir con la batalla después del milenio que incluye a Gog y Magog. Pero la guerra contra Israel y Cristo que sucederá terminando la gran tribulación sucederá ahí en el Valle de Megiddo, en el cual hubo batallas en el pasado, como por ejemplo la de Débora y Barak contra los cananeos en Jueces 5, o la del rey Josías contra el faraón Necao, citada en 2 de Reyes 23. En Zacarías 12 dice que en aquel día habrá gran llanto en Jerusalén, como el llanto de Adadrimón en el Valle de Megiddo. También en Mateo 24 el Señor advierte diciendo: por tanto, cuando veáis en el lugar santo la abominación desoladora de que habló el profeta Daniel, el que le entienda, entonces los que estén en Judea huyan a los montes, el que esté en la azotea no descienda para tomar algo de su casa, y el que está en el campo no vuelva atrás para tomar su capa. Entre paréntesis, cabe decir que muchas de las profecías sobre el fin, para entenderlas, hay que saber que tienen a veces cumplimiento doble, o sea, son profecías de doble referencia. Ahora bien, imaginemos ese momento crucial del reino del anticristo, cuando después de haber estado persiguiendo por 3 años y medio a los israelitas, finalmente logrará acorralar a Jerusalén, quien se quedará sola sin la ayuda de ninguna nación. Todas las cadenas de noticias del mundo estarán con sus lentes fijos en Jerusalén. Millones de personas estarán viendo la amenaza de una batalla enorme contra el pueblo de Dios, cuando de repente se abren los cielos y se ve a Jesucristo montado sobre un caballo blanco, regresando a la tierra con su iglesia y millares de ángeles con él. Apocalipsis 19 dice: entonces vi el cielo abierto y he aquí un caballo blanco, y el que lo montaba se llamaba Fiel y Verdadero, y con justicia juzga y pelea. Dice además: y vi a la bestia, a los reyes de la tierra y a sus ejércitos reunidos para guerrear contra el que montaba el caballo y contra su ejército, y la bestia fue apresada, y con ella el falso profeta que había hecho delante de ella las señales con las cuales había engañado a los que recibieron la marca.
2: 7:42
1: Fueron lanzados vivos dentro de un lago de fuego que arde con azufre, y los demás fueron muertos con la espada que salía de la boca del que montaba el caballo, y todas las aves se saciaron de las carnes de ellos. Vale decir que la mención de un caballo blanco aquí no es literal quizás, sino una figura para hacernos entender la justicia del Rey de Reyes y la manera triunfante como él viene a reinar. Y esta es precisamente la promesa que dio Jesús en Mateo 24, donde dijo que inmediatamente después de la tribulación de aquellos días, el sol se oscurecerá y la luna no dará más su resplandor, y las estrellas caerán del cielo y las potencias de los cielos serán conmovidas, y entonces aparecerá la señal del Hijo del Hombre en el cielo, y entonces lamentarán todas las tribus de la tierra y verán al Hijo del Hombre viniendo sobre las nubes del cielo con poder y gran gloria. Será ahí, en ese momento, que toda la nación de Israel verá al Mesías verdadero regresar en gloria y llorarán como se llora por Hijo unigénito. Pero el fruto de ese reconocimiento al Mesías será de alegría también, ya que muchos de ellos Muchos de esos judíos habrán de creer en Jesús, quizás por la predicación de los 144,000 israelitas que estarán testificando de Cristo a sus hermanos durante el período final de la gran tribulación. Y será ahí donde Dios cumplirá su promesa con Abraham, lo que dice Romanos 11, insisto, que todo Israel será salvo. Y es así, estimado hermano, como termina este hermoso relato bíblico de lo que sucederá en el futuro. Pero permítame terminar con esta palabra de ánimo para que te quedes con ella en tu corazón. Cuando usted lee el Apocalipsis, es hermoso ver cómo la perspectiva general es que el enemigo se levanta por algún tiempo y hasta parece que está venciendo, sí. Pero al final, Cristo siempre vence y sale como el victorioso. Y por eso, la Biblia nos llama a los cristianos más que vencedores. Vale el esfuerzo ser parte del equipo de Jesús, vivir para Él y santificarse para Él día a día. Por esto te animo a que sigas perseverando en oración, porque Cristo viene pronto por nosotros y es importante que sigamos orando, especialmente también por el conflicto del Medio Oriente, para que tanto israelitas como palestinos conozcan a Jesús. Todos ellos, obviamente, necesitan conocer al Mesías verdadero, al Príncipe de la Paz, a Jesús. 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Un fuerte abrazo y el Señor te bendiga mucho. Maranata.
0: 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Son las 7:44. 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

en estos momentos. Quizás te debes sentir sucio. Habrás pecado y quizás te sientas avergonzado. Ciertamente el pecado nos aleja de la presencia de Dios. Pero hay algo que nos acerca a Él, y eso se llama arrepentimiento. Si tú te arrepientes de corazón, dice el Señor, el que viene a mí, yo no le echo fuera.

0: dignos alabarte, Señor, y cantar salmos a tu nombre.
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0: 38 minutos. 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
2: Enfermos hoy día estaremos sano delante de tu presencia, Padre, porque nosotros nos acercamos a un Dios eterno, un Dios que vive dentro de nosotros, un Dios que nos da ese hermoso camino, un Dios que andó, ese Cristo acá en la tierra, nos ha dejado huellas, nos ha dejado ejemplos, nos ha enseñado cómo andar tu camino, nos has, Padre, dado esa sabiduría, cómo encontrar contigo, qué cosa debemos hacer en esta tierra. Todo eso nos has mostrado, Padre amado. Aquí, Señor, abra tus hijos, tus hijas, Padre. Nos presentamos delante de ti. Aquí está mi cuerpo, alma, espíritu. Sacrificio vivo delante de tu presencia, Padre. Aquí estoy tu servidor. Aquí están las ovejas. Aquí está el rebaño. Aquí está, Padre Santo. Dios mío, iglesia preparada. Iglesia está por prepararse. Siempre será preparada contigo, mi Padre eterno. A ese Dios vivo nos acercamos, Padre Santo. Porque tú eres, Padre, Jehová de los ejércitos. Tú eres amado, Jesucristo, Padre. Tú eres el Espíritu Santo y Consolador. Por eso te doy gracias esta mañana, para acercar en tu presencia, Padre amado. Aquí, Señor, te creo. Yo te confío en ti, que estás aquí, Padre eterno. Porque tu palabra dice, Señor, y mi nombre está reunido, uno, dos o tres, medio de ustedes estoy. Aquí solamente no puedo ver tu cara. Cuántos ojos espirituales verá tu cara, Padre. Pero Dios mío, háganos ver, Padre. Háganos tener ojos espirituales, oídos espirituales, bocas controladas espiritualmente delante de ti. Estas manos sean controladas por ti, mis pies sean, Padre, cada paso sea controlado delante de ti, Padre amado. A ese Dios nos acercamos, Padre, porque tú eres, Padre, Dios de Abraham, Dios de Isaac, Dios de Jacob, de muchos profetas, bendito eres, Padre. Esta mañana, Señor, ese Dios es Jehová Donai, Jehová Jeyen, Jehová Cholán, Jehová Misi, Jehová Maranata. Muy pronto vienes a recoger este pueblo tuyo. Padre, para eso ayúdame a hacer entender tu pueblo. Ayúdame a hacer comprender tu pueblo. Padre Santo, tal vez muchos somos carne todavía. Tal vez estamos llevados por carnal, Señor. Dios mío, Dios mío. Yo te ruego, Padre, en tu nombre, en tu presencia, hoy para adelante, ayúdame a cambiar esa carne. Vivir del Espíritu. Vivir del Espíritu es gozoso. Vivir del Espíritu es entender tu palabra. Vivir del Espíritu, Padre, tenemos hambre, sed, Padre, de orarte. Vivir del Espíritu es luz. Vivir del Espíritu de mediodía, Padre, porque tú andó en esta tierra. Así también, Padre, hijos seguidores, debemos andar de día, Padre. Todos los días prender como luz lámpara, Dios mío. Vencer esta carne. Vencer esta carne, Padre, a veces no nos deja. Esta carne trae enfermedades. Esta carne recibe problemas. Esta carne, Padre amado, A veces tiene hasta flojera para orar, para entender tu palabra. Hasta llegar a tu casa tiene flojera, Señor. Padre, hoy día háganos vencer esta carne. Tenemos que vivir del Espíritu. El que anda al Espíritu agrada a Jesucristo. El que camina con Espíritu, le obedece al Padre. El que es guiado por tu Espíritu, todo lo cosas de arriba piensa día y noche. Ese es vivir del Espíritu, Padre. Pero Dios Padre eterno, solamente tú puedes cambiarnos, Padre. Tu presencia, Señor. Nosotros entregamos carne y hueso delante de ti para que nos moldees, para que nos cambies, nos raspes, Padre, para que seamos, Padre, guiado por tu Santo Espíritu. Aquí nos morará dentro de nuestros corazones, Padre. Templo viviente, templo del Espíritu Santo, templo de la presencia del Padre, que debe ser nuestros corazones, nuestro carácter, pensamiento delante de tu presencia, Padre amado. Por eso esto es tu nombre, Padre. Este es nombre verdadero tuyo, Señor. Isaías 9:6 está escrito, Padre. Palabra es, Padre. Admirable, consejero, Dios fuerte, Padre eterno, príncipe de paz. A ese Dios te agacho, a ese Señor hago obediencia. Ese Señor me cambió mi vida. Ese Señor con su herida me lavó. Ese Señor me ha abierto el ojo para entender tu palabra. Ese Señor prueba estas pruebas, me sacó. Ese Señor lo respeto. Ese Señor vivirá para siempre dentro de nuestros corazones. Ese Señor queremos tener, Padre amado. Jesús, ayúdanos, Padre. Para eso te entrego este cuerpo, alma, espíritu. Cuántos somos carnal todavía delante de ti. Un evangelio carnal que no te agrada, Padre. Un evangelio carnal que no hace tu obediencia, Padre. Jesús, cuando nos arrebatas, ¿qué cuenta te daría, Padre Santo? Ayúdame a sacar toda esa carne que tenemos, Padre. Obediencia del Espíritu, háganos vivir, Señor. Vivificado del Espíritu, háganos andar, Señor. Guiado por el Espíritu, háganos, Padre, Dios mío, caminar en tu camino correcto. Cuando tú andabas en esta tierra, lleno de espíritu que predicaba, lleno de espíritu que oraba, lleno de espíritu que hacías las obras, ese mismo camino tenemos que altar, Padre Santo. Ese mismo camino verdadero tenemos que altar, Señor. Por eso te entrego este carne y hueso delante de ti. Hoy cámbianos, Señor. Ayúdanos a vencer, derrotar al carne, Padre. Ayúdanos, Señor, porque ese carne no quiere orar. Ese carne no quiere, Padre, leer tu palabra. Ese carne no quiere predicar. Ese carne no quiere ayunar. Ese carne quiere solamente comer todos los días. Pero el espíritu que busca al Cristo, espíritu que hace las obras del Señor, espíritu santo que nos pone ganas de orar, Espíritu Santo, que nos hacenos entender, escudriñar tu palabra. Padre amado, Dios bueno y eterno, aquí está tu pueblo. Tal vez todavía hay carnes, Padre. Tal vez todavía estamos con carne todavía. Hoy día te pido, Señor, sácanos, háganos vencer a ese carne, Padre. Ayúdanos a derrotar al carne, Padre. Vivir del Espíritu diariamente. Hablar del Espíritu. Entender tu palabra del Espíritu. Orar en Espíritu, Padre. Especiales ayunos debe ser en Espíritu, Padre amado. Dios bueno y eterno. Eso te pido en tu presencia, Señor. Esos van a ser como Cristo anduvo. Ese es el verdadero evangélico predica en esta tierra, Padre. Ese es el guiado por tu Santo Espíritu. No tiene vergüenza dar tu testimonio, Padre. Ese es el que te guía todo lo que diariamente tiene ganas de predicar, Señor. Guiado es por este Espíritu, ama a sus prójimos. Ese es lo que ama, Padre, a sus vecinos, a sus parientes. Y ese Espíritu nos hace tener ese verdadero amor, Padre. Ahí es donde entienden tu palabra, Señor. Ahí es donde cambian ese carácter para la gloria, Señor. Dios amado, bendito Padre Santo. Por eso te pido del Espíritu, Padre, este carne, háganos vencer, Señor. Tal vez mi persona todavía estoy en carne. Tal vez el carne, tal vez no quiere que ore, no quiere que ayune, no quiere que lea la Biblia. Hoy mismo te entrego, Padre, alma, cuerpo, espíritu, para que tú me vivifiques, me cambies como carácter, como necesita carácter de Cristo. Hacer tu pueblo como tu rebaño verdadero, Padre. Eso necesito delante de tu presencia, Dios. Padre amado, también no somos justos delante de ti. Somos pecadores, dice tu palabra. Ninguno es santo, dice, en esta tierra, Padre. Es verdad, Padre Santo. Nuestra lengua no tiene control, Dios amado. Nuestra lengua a veces se raja nomás cualquier palabra que no te agrada, Padre. También este ojito que nos has bendecido, Padre. Mira aquel que no teníamos que mirar. Nos hace mirar todavía, Padre. Con todo eso no somos justos delante de ti, tal vez, Padre amado. Aquí los oídos nos has dado para escuchar tu sonada. Escuchar las buenas nuestras de Cristo. Tal vez nuestro ojo, Padre, nuestro oído no recibe como tú quieres, Padre Santo. Tal vez no recibe como tú necesitas, Padre Santo. Dios amado, hoy te entrego y te presento delante de ti, Padre Santo. Aquí mano derecha y izquierda nos has bendecido para glorificar todos los días, Padre, tu nombre. Para engrandar tu nombre nos has bendecido, Dios.
0: 8:52.
2: Lo que no te agrada manejamos en esta tierra, Padre eterno. Para que hoy nos cambies, nos renueves, te entrego en tus manos, Padre Santo. Padre poderoso de la gloria, Padre. Padre amado, ¿a qué pies nos has dado? Pie derecho y izquierdo delante de ti, para llevar todos los días tu palabra, para predicar, para anunciar, para entender, para escudriñar. Cargado todos los días tu palabra. Pero Padre, delante de ti tal vez el pie se ha puesto flojo. Tal vez no nos ha llevado a predicar. Tal vez no hemos hablado como tu camino que andabas. Tal vez hemos desviado delante de ti. Todo esto reconozco y, Padre, te entrego en tus manos. Tanto me persona aquí tu pueblo, Señor. Acá está tu rebaño, tu pueblo, Padre amado, Dios bueno y eterno. Para eso nos has dado este Mateo capítulo 11, versículo 28, Padre. ¿Cuántas veces tenemos que leer eso? ¿Cuántas veces tenemos que acercarnos eso delante de ti? ¿Cuántas veces tenemos que limpiarlos delante de ti, Padre Santo, Dios amado? Para que este Mateo 11, 28 está escrito, Padre Santo. Dice tu palabra: todos los cargados, trabajados, ven a mí, y os haré descansar. Aprende de mí, que yo soy humilde y manso de corazón, y eres descalzo, Padre amado. Amado Jesucristo, perdóname todo lo que he fallado delante de ti. Ahí está tu pueblo que te entregan todo lo que han fallado, Señor. Perdónanos, Padre amoroso, Dios de la gloria. No queremos quedar en esta tierra, Señor. Queremos vivir contigo en el reino de los cielos. Pero este pecado, Dios mío, sácalos, perdónalos, cámbialos, Padre. Perdónanos, Padre amado, Dios eterno. 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Primero de Juan, capítulo 2, versículo 3, Naira Katán, Padre. 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
1: La radio te informa la hora. 9 en punto.
2: 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Jesús, Dios amado. Arecta se frita, Padre. Jesús, Padre eterno, cuídate la se frita, Padre. Acá está tu pueblo. Acá está tu rebaño. Acá tiempo que yo quiero que frita, ahora que enja, Padre. Mira, Padre, ahí está temor. Ahí está terremoto, Jehová Padre. Ahí está guerra. Ahí está Padre Santo. Que el lago salen. Todo eso estamos viendo, Padre. Se lo van a cans con las pase. En las costas, pero con las pase. Tanto los padres amados, otras repúblicas, otras naciones. Dios amado, kunas na nakatakir hapkito, Señor. Ya es último toque. Últimas preparaciones para tu pueblo, Padre. 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Hacer tu voluntad que quieres, Padre. Ukataki os costa, Señor. Acá la churista para entender tu palabra al pueblo, Padre. Hani una yah, Padre. Pastor pasajero, Señor. Pastor un ratito, Padre. Acá no van a ser vista, acá me vas a llevar, Padre. Pero ya naptita camar cama. Ninguno que perezca. Ninguno que sean carne, Señor, sino del Espíritu, Padre. Acabo van a cambiar ya tichera pit familia para predicaña, Padre. 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Asociación, compañero Nakajaro, empresa Nakana, con maneras parciales, con Aursaraki, Padre amado. Como tinienta predica y avistavis poco para mí, Padre. Abon todavía, Padre, y parla y apret, Señor. Abon todavía, usa apreta, Señor, a tu pueblo, Señor. Padre amado, Dios bueno, eterno. Omanak achasenjeutanimach, Padre. La Biblia nos habla. Las cosas, tiempos pasa, Padre Santo. Y hasta, Padre. Y hasta nos arrea, Señor. Pero marca más edad, avanza para actuar, Padre. 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Dios amado, levanta preta, Padre. Perdónanos, Señor. Cámbianos el carácter, Padre, de esta tierra. Carácter de gloria del Señor. Háganos vivir, Padre. Ahora cosas armañar tú que apreta las pach cosas saporos lo que apreta, Padre amado. Dios bueno y eterno. Uca que va, Padre Santo, Señor. Alas pachar por el apretane, Padre Santo. Padre poderoso, Padre maravilloso, Padre de la gloria, Padre. Collan Santo Sotimaro, Padre amado. Dios mío, Santo Padre Eterno de la Gloria. Padre Santo, Padre amado. Cauquente Calcatamaja, Padre Santo.
0: 9:06.
2: 33. Calcatamaja, Kamsarakiva, Padre Santo. Primeramente busca el reino de Dios y toda la justicia. 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Aquí estoy, somos, Padre. 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Ucababanacamapta, bendito Padre Santo. 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Aron predicasas Padre Santo. Murmur tatas uyitaseo apjaractua. Pero tu palabra dice, Padre, seas valiente, un hombre bien parado como para Cristo, una mujer bien amarrado sus vestimentas como para Cristo. Eso nos necesitas, Padre Santo Dios, Padre poderoso de la gloria, Padre. Ucataque, Padre Santo. Huma sapuro, sapuro, Padre. Collana, hayuman, piata, irpa, preta, sapuro, sapuro. Tzapuro, tzapuro, el verdadero camino y correcto y el papjeta, Padre amado. Ucuasas queja, Mateo 6:33. Primeramente buscad reino de Dios y su justicia. Todas las cosas vendrá como añaduras, asqueja, catamarja, Padre amado. Acá ucamarca maja, alajpach, reino taquere. Acá ptuaca, chit, babanacama. Acá ptuacuman, harsut, babanacam, camisut, babanacama. Acá ptuacuman, cuyarat, babanacama. Padre santo, caucao, machacas, canchitorasana. 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Es intentemente inteligencia de la verdad de Dios, Padre. Chorabarapita, bendito Dios. Ucuajo maicipis más, Padre amado de la gloria, Padre. Maravilloso Señor Jehová de los ejércitos. Ucamera que usted catamaja. Mateo capítulo 22, versículo 37. Amarás al Señor tu Dios con todo tu corazón, con todo tu mente, con todo tu fuerza, con todo amarás al Señor tu Dios. Este es el primer mandamiento que ingresará a tu corazón, vivirá dentro de ti, dice la palabra, Señor. 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Chekpach mona seña de verdad, y uchata y pitpacha, plantranta zapantata mona señani, kowanakam uyuapjita, Padre amado. 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Nadie, terremoto sotascani, timlora sotascani, hierra sotascani, onda chuna sotascani, kuna sotascani, ni chaya vintuna ka sotascani, ni nada, por nada, jitiwan un jteop kitane kupejan para matja, Padre. Eso dice esa palabra, verdadero amor, Padre. Kupejan para mat jitiwani. Nadie nos tocará, Padre. Tu palabra está escrito bien claro, Padre. Amoroso Dios eterno de la gloria, Padre. También dice, Padre, Isaías 40:31. Pero los que esperan Jehová tendrán nuevas fuerzas. Levantarán alas como águila. Correrán, no se cansarán. Caminarán, no se fatigarán. Acá ucamarca más, Padre. Aquí estoy. Nayat kaltosna, Señor. Caujumar sapur suire babanacamaja. Mi Padre, socorro.

buenos testimonios, Lura y Abajeta, Padre. Bucao Jumán, Lura y Maja, Padre Santo. Ese es el verdadero cristiano que anduvo. Dios amado, Dios eterno, Dios de la gloria. Bucao, Padre Santo. Ucuamacatasinxma, Padre amado. Ucatzascara, que ves, Josué 1:9. Josué 1:9. Mira que te mando, seas valiente. No temas, no desmayes. Jehová Dios estará contigo donde quieras que tú vayas. Padre amado, estas palabras que nos guía, estas palabras nos llevas un camino correcto y angosto. Con estas palabras nos haces fortalecer el espíritu. Con estas palabras nos despiertas como para ti, Padre. 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

levantéis. Y por esto levantas, mi Padre. Con amor, no con orgullo. Una señal o montaje, Padre. Los días miércoles, Pastor Néstor Alanoja Rivera, Padre. Levántale más. Ucawaba Majumán guía tañapaba. Ucawaba Majumán utiliza tañapaba. Padre amado, levántale más fuerte, Padre. Los días jueves, Padre. Dios mío, la pastora Rosa Chucuya, Señor. Ucawamar, levanta, fortalezma, Padre amado. Ella pastoreará acá. También a los demás lugares pastoreará, Padre amado. Tu mano voluntad amaloras, Pana, Padre. Los días sábados, Señor. Humano monañama loreita, no con orgullo, Padre, no con soborno, Padre, sino con amor tuyo y humildad, loreita, los días sábados, Padre, y babanacamas un tintinípano coro, Padre, y ducatápana, Señor.

Levantas Cajma, Padre amado. Levántale más, Padre Santo, Dios eterno. Uco a pastor local, este Mike Asma, Padre. Abra de la región, Padre amado. Luis Ventura Burgoñez. Pastor Néstor Apaza. Pastor Padre Santo Bailún Contura y Puma. Pastor Van Luis Cartagena Banca Casa. Lo que este Dios, Dios. Lo que este César, César. 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Sino que su mano controla Tamparán Montaja Padre amado. Dios bueno y eterno. Levanta la pitua región Apnacaria Guabana Camaro Padre. Abra de los presbíteros Señor. Zona alta. Pastor Robin Vidal Flores Flores, Padre amado. Padre amado, levanta la pita. ¿Cuántos pastores, pastoras, Padre, administran Chultá, Padre? Humanchamamampe, Perícuano, Cubanacamaja, Padre. La palabra verdadera con poder y autoridad, Padre Santo. Ucantu Tejrapito, Padre. Ganadores de almas, Padre amado. Tejrapita, Señor. Ucamaraque, Señor. Zona Centro 1, Domingo y Chuta. ¿Cuántos pastores, pastoras has dado, Padre? Humancha mamante príncipe. Humano mona llama voluntad amaloras pana. Ganadores de alma tuquera. Zona Centro 2, Pastor Zenobio Mamane Quispe hace rato estaba acá. Su amada esposa Cipriana. Más Padre, cuántos pastores, pastoras, Nichultaj, Padre, Juman Chamamante, Predicta y Ascajma, Padre, Juman Guitata, Señor, ganadores de alma, tu camarada Machaco Tanak, Florile, tu cuya preta, bendito Dios amado, tu camarada para que verbo su cataipin capto, Padre, tu camarada que es un halago, Padre, Ingrique Flores, Flores, su amada esposa Isolina, Padre Santo. ¿Cuántos pastores, pastoras, Chortajo, Cataipina y Nachana, Señor? 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

Dios de la gloria, Padre. 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Padre de la gloria, Padre. 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Un candidato para ti, Señor. Gracias, Señor. 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

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Almuerzo, cena, desayuno, Señor.

nuestro Padre. 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

0: conoces, Padre. Joyar Tarapita, Señor Jehová Dios. Joyar Toma, Señor Padre. Alcatazma, Macatazma, bendito Padre Santo. Gracias, Señor Jehová Dios de los ejércitos. Santo, Santo, eres Dios Todopoderoso, eres Padre. Santo, Santo, Dios Todopoderoso eres, bendito Padre. Joyar Santo, Señor Padre amado. Dios bueno y eterno, Dios de la gloria, Padre.
1: 9:34 minutos.

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que estás juntamente con nosotros, Padre. Te doy gracias por tu favor, por tu socorro, por tu ayuda, Padre Santo. Aquí somos tus hijos, aquí somos tus rebaños, aquí somos tus escogidas para ti, Señor, el día de hoy. Padre, aliméntanos con tu palabra, palabra de ese desayuno.

gracias al Padre, al Hijo, al Espíritu Santo. Gloria a Dios. Gloria a Dios. Gloria a Dios. Gloria a Dios. Gloria a Dios. Gloria a Dios. Gloria, aleluya. Ofrenda de aplauso para Cristo. Gracias, poderoso Santo. Amén. Amén. Paz del Señor que esté cada uno de vosotros. Amén, hermanos, hermanas. Servo, Dios te bendiga. Bendiciones, servo. Dios bendiga. Gloria a Dios. Aleluya, Padre amado. Dios bueno y eterno. Te doy gracias, Padre. Hermana linda. Hermana Lorencia, Dios te bendiga. Gloria, gloria, gloria, aleluya. Hermana Elena, tatito bendista, mi hermana. Gloria a Dios, aleluya. Hermana linda, tatito bendista. Hermano José, Dios te bendiga. Gloria a Dios, aleluya, Padre. Santo eres, poderoso Dios. Hermana linda, tatito bendista. Gloria a Dios, aleluya. Gloria a Dios. Hermana Elizabeth, Dios te bendiga, Elizabeth. Hermana Mineral, tatito bendista. Gloria a Dios, aleluya. Hermana Gloria, Dios te bendiga. Gloria, gloria, gloria, aleluya, Padre. Aleluya, Señor. Hermana Isabela, tatito bendista. Gloria a Dios. Hermana Genoveva, Dios te bendiga. Santo, santo, santo eres, Padre. Hermana linda, Dios te bendiga. Dios te bendiga. Gloria, gloria, aleluya, Padre. Gloria, aleluya. Hermana Victoria, Dios te bendiga. Gloria, santo eres, Padre. Poderoso eres, Padre. Maravilloso eres, Padre Santo. Dios eterno de la gloria, Padre. Amoroso Dios. Hermana Gomercinta, Dios te bendiga. Gloria, santo eres, Padre. 5 minutitos, 5 minutitos. Gloria a Dios, aleluya.

Gloria a Dios. Gloria a Dios. Gloria a Dios. Aleluya. Barikiwa monata, hermano, hermana. 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Muy buenos días, hermanos, hermanas. Amén. A su nombre. A su bendito nombre. Alábale con palma el que vive para siempre, que reina para siempre. Gloria a Dios, aleluya. Barikiwa manata, hermana, hermana. 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Venga hermanos hermanas barikiva. Entonces ibasaja porta para quiñane, porción de la palabra del Señor. Ucabale, vale, vas a estar importante. La palabra del Señor. La palabra de poderoso Padre. 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Entonces, conslita señane choroja. Libro Romanos, capítulo 8. Romanos, capítulo 8.

0: Libro Romanos, capítulo 8. Versículo 1 hasta 10. Gloria a Dios, aleluya. Barikiva Manat, hermana, hermana. Libro Romanos, capítulo 8, versículo 1 para adelante. Dice la palabra del Señor. Su título se escriba al Padre, el Hijo y el Espíritu, viviendo en el Espíritu. Padre cons moneja, viviendo en el Espíritu. ¿Ven? Chac contenido, papi. A ver, con gema pachaza, vamos a ver. Gloria a Dios, aleluya, bendito Dios. Barikio amanate, hermana, hermana, lita, si ya no, comajar, libro Romanos, capítulo 8, versículo 1. No, lita, ni. ¿Amén? Ahora pues, ninguna condenación hay para los que están en Cristo Jesús, los que no andan conforme a la carne, sino conforme al Espíritu. 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Gracias al Padre, gracias al Hijo, gracias, amado Espíritu Santo.
1: 9:48.
0: 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Dice la palabra. Tal vez acá para hermana por intercinipticaba, libro Romanos, capítulo 8, versículo 1 para adelante. Dice la palabra 1. Ahora pues, ninguna condenación hay para con los que están en Cristo Jesús, los que no andan conforme a la carne, sino conforme al Espíritu. 2. Manacanquiva, payire. Muerte. 3. Porque lo que era imposible para la ley, por cuanto era débil por la carne, Dios enviando a su Hijo semejanza de carne, de pecado, causa del pecado, condenó al pecado y la carne. 4. Espíritu. 5. Por los que son de la carne piensan las cosas de carne, pero los que son del Espíritu en las cosas del Espíritu. 6. Vida y paz. 7. Por cuanto los designios de la carne son enemistad contra Dios, porque no se sujetan a la ley de Dios, ni tampoco pueden. 8. Nueve. Mas vosotros no vivís según la carne, sino según el Espíritu. Si es que el Espíritu de Dios mora en vosotros, si alguno no tiene el Espíritu de Cristo, no es de él. 10. Juntos. Pero si Cristo está en vosotros, el cuerpo es verdad, está muerto causa de pecado, mas el Espíritu vive causa de justicia, la palabra de Dios. Unito más. 11. Si el Espíritu, aquel que levantó de los muertos Jesús, muera en vosotros, y levantó de los muertos a Cristo Jesús, vivificará también vuestro cuerpo mentales por espíritu que mora en vosotros. La palabra del Señor. 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Y no vive de carne, no agrada a padre. Mucho que pensar, ¿no? Entonces, ahí me atracleja, chasiñane, monate, hermano, hermano. ¿Sabes qué va a paja? 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
1: La radio te informa la hora. 10 en punto.
0: 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Gracias al Padre, gracias al Hijo, gracias amado Espíritu Santo. En el nombre del Padre, del Hijo, del Espíritu Santo, gloria a Dios, gloria a Dios, gloria a Dios, aleluya Padre. Gracias poderoso Santo, amén hermanos y hermanas. La bendición del Padre esté siempre con nosotros, amén hermanos y hermanas, gloria a Dios. Vale, aquí va. Porque la guía del Espíritu Santo agrada a Padre. 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
2: 10 y 2 minutos.
0: 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Entonces se va a sacar, entonces su padre roja, la pecha ya alza, entonces confía ya no para mí, hermanos y hermanas, yo escucho pañaneo, adoro pañaneo. 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la vocalista visajani por anjeite no solamente servo italiano que por ángel, ¿no? Pero ¿qué vamos a hacer? Nosotros vamos a orar. Entonces no falta paroja, ministerio, exclusiva, padreja, el que hace la voluntad del Padre permanece para siempre. Entonces, Juan San Pisqueva, ministerio de alabanza, manantial de Abba viva. Para acá vamos a chuchitar, hermana, hermana. Siempre Dios que le bendiga, Dios que levante, Dios que dé buenos adoraciones, talentos nuevas para Cristo, para que la iglesia sea preparada, para que la iglesia sea pues fortalecido, listo para Cristo, porque los últimos tiempos estamos viendo maravillas de pruebas, maravillas que habla la Biblia, estamos palpando, hermana, hermana. Entonces, si vas a Padre, chuñan, los pagarayan, a ver, hermanos y hermanas. Entonces, me invitaba a servo hermano Enrique, o Paua, y va a ser hoja. Siempre de repente le gusta, de repente un texto, de repente obediencia al Padre, cuando le agrado, monate, hermano y hermana. Pueblo, oramos, tenemos que orar todos los días, no un día. No más, monate, hermano y hermana. De repente, acá para la iglesia, no te hace ya hasta cuaximán, pues no. Padre, monej todos los días, monate hermano, hermano. Entonces, si vas a piba, servo, hermano Enrique. Amén. Dios a bendistana. Entonces, gloria, obediencia, chorapañana, quiero. En el nombre del Padre, del Hijo, del Espíritu Santo, gloria a Dios. Gloria a Dios. Gloria a Dios. Aleluya. Pues ampliva ministerio de alabanza manantial de Abba Viva. Dios te bendiga.
2: Muchas bendiciones, querido hermano Carmelo. Bien, en esta oportunidad, en esta mañana, primeramente doy gracias a nuestro Padre Celestial. Verdaderamente es muy bueno siempre estar con Él día y noche. Y también quiero hacer llegar un saludo cordial a nuestro amado pastor Rubén Valdés, su esposa, querido hermano Carmelo, que está guiando. Hermanos y hermanas, tengan ustedes muy buenos días en nombre del Señor Jesucristo. Amén, a su nombre. Puede dar una palma para ese Rey de Reyes, Señor de Señores. Bendito sea Señor, maravilloso Padre, porque es muy necesario estar siempre con Él. Es bueno estar cada sábado y sábado estamos en la congregación. Noche y día tienen que orar, hermanos, porque el Señor nos ha dado esa tarea para poder orar sin cesar, sí, hermanos. Amén. A su nombre. Como era que van chitarazana, un taimonto, porque está saliendo el radio Salvación. Valja, Gilat Coyacanacao, de frente es lugar anacat, está sisín, que es chukisnei, prepanacaste, sintonista, apje radio. Nayaros apjitoa, está el hermano Enrique, que soy un poquito más antiguito, que me conocen por todo lugar. Hemos salido de diferentes anexos que tenemos, el verbo que tenemos, así como lo son zona lago, zona alta, zona media, hay bastante anexos que tenemos el verbo, iglesia verbo tiene. Entonces, por eso a mí me conocen, por eso me dicen, hermano Enrique, está saliendo del radio, por lo menos un saludo, me dicen. ¿Dónde están mis hermanos? Tengan ustedes muy buenos días, un abrazo, hermanos que sintonizan, así con los zona lago, zona media, zona alta. En nombre de Cristo Jesús, sigue sintonizando, vamos a estar juntos, queridos hermanos que radio oyentes, en nombre de Cristo Jesús. Y así también los que están en mercados, en mototaxis, que mis colegas que trabajan en diferentes unidades, y un saludo cordial a cada uno de ellos, en nombre de Cristo Jesús. A su nombre, ¿quién vive? 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Realmente, Jechur, Kamart Ayaniwa Tatitumpe, porque vale necesario, Jupam Kamart Aseña, porque ya nos agarraditas nomás, también para culminar mes de agosto, porque poco a poco ya estamos ya avanzando, y también estamos viendo cosas que están pasando en otros lugares, hermanos. Y es momento que tenemos poco tiempo, tenemos tiempo de gracia para poder predicar, para poder hablar, para poder recuperar a aquel que está perdido, aquel que está en tinieblas. ¿Qué estamos haciendo, queridos hermanos? ¿Estamos hablando o no estamos hablando como cristiano? Parla siputate, hakemasimaru. 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Y vas a tatito jumar un ayer para que podamos llevar la palabra. Tenemos que hablar, tenemos que anunciar la palabra de Dios. Ucata que escogitata, no tan solamente hemos venido de que a la iglesia nomás vamos a estar sentados, vamos a recibir palabras y vamos a ser salvos. No es para eso, sino nosotros tenemos que hablar, tenemos que ganar almas, hermano. A su nombre, ¿quién vive? de repente mi persona también estoy saliendo el día martes para Chalapalca. Los presos que están depositados, estoy yendo porque van a venir los misioneros de Lima, porque con ellos también estoy un poquito contactado y voy a salir. Pero me ayudan con oraciones, hermanas, hermanas. Amén. A su nombre. Porque es momento de llevar la palabra de Dios. Momento de salir. Porque ya poco tiempo tenemos. Ya estamos viendo cosas que están pasando en diferentes lugares. Terremoto en acá, pasas que viantaron en acá, inundación en acá. Acá en Perú está pasando eso todavía, hermanos. Entonces, quiere decir que dice la palabra, cuando van a ver eso, estoy más cerca. Acá tú así, a su nombre.

0: Aleluya, sax antaves mura yesa clor que también tenemos que ser guiados del Espíritu Santo, dice bien claro. Aquel que es guiado del Espíritu Santo, ese es el hijo del Señor, dice. 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Cuando a la vez predique ese momento, nadie debe dormir. A su nombre, gloria a Dios, bendito sea el Señor. Tenemos que siempre andar temor a Dios. Yo también, antes de entrar en la alabanza, por poder acercarme al Señor, tengo una reverencia que temo al Señor. Fácilmente yo murmurarán de mí, pero no, yo, el Señor me conoce, qué tipo de persona soy en mi persona. Quien vive en mi corazón, el Señor sabe. A su nombre, bendito sea el Señor. Le encontré el libro de Hebreos, capítulo 13, versículo. Solamente vamos a leer dos textitos porque la hora nos ve. Hay que mucho que hablar, pero no. La hora no nos espera. Libro Hebreos, capítulo 13, versículo 15. Lita señales ya. O cuando se uno los deberes cristianos, ¿cómo debemos acercarnos a Dios? ¿Cómo debemos alabar a Dios? O cao padre, pero mucho podemos hablar, pero ahora no me alcanza. A la otra mañana que es tiempo, ahora rato que pasaré. ¿Ya lo tienen? Amén, gloria a Dios. Entonces, en el libro Hebreos, capítulo 13, versículo 15. Así que ofrezcamos siempre, ¿a quién? A Dios, por medio de Él, sacrificio, alabanza. Es decir, ¿fruto de qué es? Fruto del labio, que confiesa su nombre. Aleluya, a su nombre. Versículo 16 dice también: y de hacer bien y de la ayuda mutua no os olvidéis, porque de tales sacrificios se agrada a quien dice. ¿Por qué no se han parado para poder leer? Cuando es siempre, tenemos que tener miedo, tenemos que tener, para lectorar una palabra, es palabra de Dios, no es. Cuando pechate lita y te queja, siempre se te lleva a ni un manacar obliga a mamat. Tenemos que tener miedo al Señor, a su nombre. O como si un tatito en Europa, y vas a nacar, te tatito a ascartañante, o tatituro, alabanza naca, lo que yo, alabanza, ¿qué cosa había sido? Fruto de labio. Con ante y la casa mischito, tatito, tatito, tatito roja, adoración a Macatán, tatito, humaro me ha dado taimos, tatito, humaro hachais taimos, ese es fruto del labio. Por eso dice, ¿no? Así que ofrezcamos siempre a Dios.
1: 10:16.
0: Sacrificio de alabanzas. Es decir, fruto del labio que confiese su nombre. Palabra de Dios, hermanos, hermanas. Y de hacer bien de la ayuda mutua. Y no os olvidéis, porque de tales sacrificios sí agrada, tatito, agrade. Ni vas a acar inamay cantiru tant, ni mucho menos. No hay como ya se hacen chut caractans. 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Amén. A su nombre. Acá tatito una rona capata, marato una reverencia, macatayane. Padre bueno, Padre santo. Padre Altísimo, Dios de la gloria, en esta oportunidad, Señor, que tú me trajiste, Señor, en este lugar, donde tu casa, tu tabernáculo que está preparado, Señor, para poder ofrecerte mi labio, Señor, para ofrecerte, Señor, que nos ha dado ese talento, Señor. Señor.

0: mío, guíanos, úsanos, utilízanos mediante tu Espíritu Santo. Dios mío, también el que canta, Señor, el que va, Señor, y ir con alabanza, Señor, yo sé que tú lo vas a utilizar, Señor, espiritualmente, papá, Dios mío. Nosotros no somos quien. Yo no ando por plata, yo no toco por plata, sino por amor a ti, Señor, que tú me preparaste, que tú me trajiste, que tú me escogiste, Señor, para poder, Señor, ejercer este talento de alabanza, Señor, Dios mío. Si algo tengo, Señor, perdóname. No soy perfecto también, Señor. Puedo mirar mal, puedo hablar mal. De repente cualquier cosa puedo hacer. Perdóname, Señor. Yo sé que tú me conoces. Yo sé que tú lo conoces. A tus hijas que guían alabanza también, Señor. En este momento, también tu pueblo, Señor. Tú lo conoces. Perdónale, Señor, a cada uno de ellos, nombre por nombre. Gracias, Padre. Gracias, maravilloso Dios. En esta oportunidad, ya sé, quiero agradecerte en nombre de tu Hijo Jesucristo. En el nombre del Padre, el Hijo y el Espíritu. Que Dios, hermanos, levantemos nuestras manos. En el nombre del Padre, el Hijo y el Espíritu Santo. Gloria a Dios. Gloria a Dios. Gloria, poderoso Padre, maravilloso Dios. Aplauden, hermanos. Gloria a Jesús. Bendito sea, Señor, maravilloso Dios. Bien. 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Entonces, en Vitañani uva, el ministerio manantial de agua viva, integramos tres personas, porque Jupanacao, tatitujis, cujisibi, entonces Jupanacaste siempre tiene que guiar las alabanzas. Así que, avisacunasotchi. Hanes un tuve nacas mal pensado nacas, conoce al Señor. No digan, porque por eso a veces dice, no, el perro ladra, no muerde. A su nombre, ¿quién vive? Bien, queridos hermana Gloria, hermana Victoria, adelante. Van a guiar con alabanzas, vamos a entrar para poder alabar. A su nombre. ¿Quién vive? Gloria a Jesús, maravilloso Dios. Pase, hermana.
1: Gloria a Dios, gracias, bendito Padre. En esta hora te doy gracias a ti. Primeramente a ti, Señor. Gualequiwa, Pastor Rubén, pastores, hermanas, muy buenos días, hermanos, hermanas. Amén. 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Amén. Aleluya. 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

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Amén. Cala. Gloria a Dios.

de momento. Aquí te alabamos con tu pueblo, con tu iglesia, Señor. Gracias, Espíritu Santo. Estás aquí, Espíritu Santo. Tú, Señor, Espíritu Santo, mueve tu pueblo, Señor. Señor, ministranos a tu pueblo, a tu iglesia. 75 hermanos. Aleluya. Gloria a Dios. Gracias, Padre. Gracias, Hijo. Gracias.

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0: sido tu mañana, papá, no era tu hermana. Gracias, Señor Jesús, en el nombre del Padre, de Hijo, Espíritu Santo. Amén.
1: Amén, gloria a
0: Dios. Gracias,
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3: 11 y 12 minutos.
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0: 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Alábale con palma el que vive para siempre, hermana. 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En el nombre del Padre, del Hijo, del Espíritu Santo, gloria a Dios, gloria a Dios, gloria a Dios, aleluya, Padre. Gracias, Señor Jesús Santo, cero pastor. Robin, opaba cabrasana, opaba la palabra viva, palabra de la vida eterna, la palabra que nos sirve, la palabra que florecerá, la palabra que nos dará a la presencia del Padre, esa palabra. Bien, hermanos, hermanas, Dios le bendiga, servo.
1: Bien, mis queridos hermanos, en primer lugar, un cordial saludo a nombre de nuestro Dios Todopoderoso. Muy buenos días. Que Dios me lo bendiga.

bendiga, hermanito. Les doy bienvenida a cada uno de ustedes, hermanito, en este culto de hoy, para poder pasar juntamente con nuestro Dios Todopoderoso. Amén, hermanos. Muy bien, hermanito. Dense una manito unos a otros. Salúdense. Bienvenido a la casa de Dios. A ver. 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Gloria a Dios, hermanito.

0: Muy bien. Ahora sí, mis queridos hermanitos, chasaita señane más ratita. A ver, más ratito, chasaita así, corta señane, tatito, invita ñane, Dios que esté con nosotros, payatista ochitan hermanito, no nat paltan car, sino tatito paltan en el media. Señor Dios, Padre Santo, Padre bendito, Dios del cielo, Dios de la gloria, Padre, cuánto te agradezco, te doy gracias, Señor. Padre, en este día, día tan agradable, día tan maravilloso, Dios del cielo, papá, Señor, hoy día, Señor, tú estés juntamente con nosotros, Señor. Padre, tu palabra dice, donde están reunidos, yo también. Señor, Padre Santo, comprendemos, papá, mira hoy día, Señor, todas aquí tus hijas, tus hijos, no sé de qué lugares han venido, pero siempre teniendo en cuenta que tú nos esperas, papá, donde nosotros vamos a pasar juntamente contigo, Padre. Capaz otros han venido mal de salud, o Señor, con una preocupación, con un problema, pero hoy es la solución, Padre. Tú vas a extender tu mano poderosa, Señor, Padre, de esta casa, Señor. Nadie va a retornar a su casa así, sino todo, Señor, cambiado y renovado, Padre, lleno de paz, lleno de gozo, lleno de felicidad. Tiene que, Padre Santo, retornar a su hogar, Padre. Señor Dios, Padre Santo, hoy día muy especialmente nos hemos sacado el tiempo para poder pasar el día y la jornada juntamente contigo. Dios del cielo, Dios de la gloria, Padre. Señor, así también suple tu palabra de lo alto. Yo no soy quien o quien, Padre, sino tu palabra, papá. Señor, tu palabra sea edificante para cada uno de nosotros, Padre. Señor, esta palabra es tu palabra, no es mi palabra. Padre, Señor, tú has dicho a Josué, Josué, yo estaré contigo, yo tocaré tu boca, yo hablaré. Es verdad, Padre Santo, hoy día, Señor, Padre, tú vas a suplir tu bendita palabra. Tu palabra va a correr como ríos de agua viva. Padre, Señor, en tu nombre del Padre, del Hijo y del Espíritu Santo, gloria a Dios, gloria a Dios, gloria a Dios. Alabado sea el nombre de Jesús, Padre. Tu nombre del Padre, el Hijo y el Espíritu Santo. Amén, amén. Muy bien, asiento, mis queridos hermanitos. Ya, ahora sí, hermanito, asiento. Ahora sí, cómodamente, hermanito, ya, con tranquilidad, hermanito. Ya, chaja. Apsta, señal, Biblia, naca. Si tienes lapicero, si tienes cuaderno, anota, o sea, hermanito, ya. Capaz, algo normal se escucha hasta atrás, ¿no es cierto? A ver, hermana María, normal se escucha, ¿no es cierto? Claro está, ya listo. Anota ese pata, si es que sin caso que no alcance el método, pastor, repite esa partecita, pastor, no hay escuchando, normal la repite, ¿ya? Listo, hermanito, gloria a Dios, chayaberta, señal, hermanita, camisa, libro de Naira semana germeto lit otanja, Naira semana como hoy día lit otan. Primero de Timoteos, capítulo 3, verso 16, uklit otan, ukatoket yatich otan, hermanito, tema ochat otanja, solamente de Jesucristo, nada más, ukatoket palt otan, hermanito. Entonces, hechaja, continuo tascañane sobre ese tema, hermanito. Kamsanas, primera de Timoteo 3:16, Kamsanas, alia Kamsalit, anirmet, ¿ya? Y indiscutiblemente grande es el misterio de la piedad. Dios fue manifestada en carne, justificada en el Espíritu, visto de los ángeles, predicado a los gentiles y creado en el mundo, recibido arriba en la gloria. Amén. Hayukao, hermanito, uklit otan naira semana, hermanito. Entonces, sobre eso, tema uchat otan, hermanito, Jesucristo, hermanito, ¿ya? Entonces, hermanito, ukontenot askeñaneja, segunda parte, hermanito, ¿ya? Segunda parte, ¿ya? Con esa divinidad de Jesucristo. ¿Ya? Segunda parte, divinidad de Jesucristo. Muy bien. Tatito de palabra para Camus. Ya, ya de la misma manera la Biblia nos ya presenta abundantemente ya pruebas de la divinidad de Jesús. No debemos perder de vista que durante el nacimiento de Cristo ya hubo ya circunstancias sobrenaturales. ¿Cómo fue eso, pastor? Ya chayaberta señane, libro de Mateo, capítulo 1. Ya está, miren, ya. Ya, caltañane, kunjamasa Jesucristo jotabe, hermanito. Manacayatipta, hermanito. Kunjamas mawawanasi, kunjamas, hermanito. Bien alegre, contento, llorando. O alegre, riendo. ¿Cómo nació Jesús? O los niños, ¿cómo nacen? Llorando, todo niño viene llorando, ¿no es cierto? Igualito, Jesucristo, ¿hachtas y será que acá mundo jutana, hermanito? ¿Ya? Jesucristo, hermanito, ya como Dios no ha venido, hermanito. Jesucristo es Dios, lógicamente, Jesucristo tatitúa. Pero acá, hermano, su poder como Dios, hermanito, ha dejado allá, hermanito, su poder, la gloria, todo ha dejado. Él vino como una humanidad como nosotros, hermanos. Amén, hermano. Por eso Jesús llora, sufre todo, hermano, lo que pasa. ¿Ya? Camstiza. A ver, libro de Mateo, que ojaptate. Ya, Mateos 1:18, ¿qué dice? Ahora dice, ¿no? El nacimiento de Jesucristo fue así, dice. Ya, ¿cómo? Estando desposada María, su madre, con José, antes que se juntase, se halló que había concebido del Espíritu Santo. ¿No es cierto? Entonces, hermanito, nacimiento de Jesús, hermanito, su mamá de Jesús, ¿qué se llama? María.
1: 11:26.
0: ¿Quién estaba enamorado? ¿Qué tempes enamorado ese tema? José, ¿no es cierto? Ya está, juntas y ya está aquí, no. Para que juntas y ya está, juntas y ya está aquí, no. Entonces, con las camachas de hermanito, entonces el Espíritu de Dios venía sobre María. Dice, María, María, ahora vas a tener un hijo. ¿Ya? El hijo no es de cualquier persona, Señor del Altísimo. ¿Quién va a salvar al mundo? O sea, su marja es cana. Ay, Señor, Dios mío, hágase tu voluntad. O sea, si Jesús es hermanito. ¿Se da cuenta? Bonito, hermanito. Entonces, mi querido hermano Hichaja, ¿may ángel chacao, hermanito? Y José Agot Port Anenaja y María cuenta, no, José, yo estoy embarazado, Sasauseg, estoy embarazado. Ma guabaneyajao, voy a tener hijos, Sasauseg. Entonces, José, ¿qué dice? Muy bien, María, ¿no? Ya vas a tener hijos, así dice. Camcisa se puso celoso, ¿no? ¿Cómo yo dice, no? Si ni siquiera no hemos dormido. Ma arums ik tante, y chaja, ¿ya estás embarazado? ¿Cómo ahora dice? ¿Se da cuenta? Entonces José secretamente dejarlo y ir, hermano, a abandonar. Así era, hermanito. Amén o no amén. Mira, hermanito, bonito, ¿no? Entonces, chapastañana, hermanito, porque ahora rato que manaca, hermanito, allá ustedes ya tienen conocimiento, hermanito. En el libro de Lucas, pastañana, mira. Ya, libro de Lucas 1:35, ya, hasta lit, ni puedo. Humanacpachia, gloria a Dios. Ya, ajá. Lucas, capítulo 1, verso 35, dice la palabra del Señor así. Dice, respondió el ángel y le dijo, ¿qué le dijo? El Espíritu Santo vendrá sobre ti, mira, sobre ti. Quiterosa, Mariam Angelampe Panipas que hermano. Entonces, Ángel le está hablando a María. Muy bien, el Espíritu de Dios va a venir sobre ti. Dice. Y el poder del Altísimo te cubrirá con su sombra. Nada más. A María, ya estás embarazado, sí, hermano. ¿Se da cuenta? Porque es de lo alto, no es de acá de la tierra, hermano. Es de lo alto, hermano. Entonces, ¿qué más dice? Por lo cual, también el santo ser es nacerá, será llamado hijo de... Ahora sí, hermano, ya, hijo de Dios, ¿se da cuenta? Entonces, mira, hermano, Ángela, hermano, ¿se da cuenta? Entonces, porque María, sí, porque Dios ha escogido, hermano, cualquier hermano, Dios puede escoger. A cualquier hermano, Dios puede escoger, tampoco no puede tomar cualquier mujer, tampoco, hermano, sino Dios ve. ¿Quién puede ser? ¿Se da cuenta? Entonces, así Dios toca a la María, hermanito, ¿ya? Entonces, choron, hermanito, Dios a nosotros nos ha tocado, igualito nos ha tocado, hermanito. Hija, ya sabe que tú tienes que venir, tú eres mi hija. Ay, yo cambié, hermanito, hostito, acá. Mira, hermanito, gloria a Dios, hermanito. Aquí está un pueblo de Dios. Amén o no amén. ¿Ya? Guatatito no, una capata, hermanito. Entonces, Ángela, hermanito, el Espíritu de Dios va a estar sobre ti y va a y María, ya estás embarazada, así es que tienes que tener hijo. De Dios, ¿no es cierto? Hijo de Dios, asocia hermete, ¿ya? Entonces, chaja, oca Jesucristo, jutio, hermete, el Hijo de Dios a esta tierra, hermete. El Hijo de Dios a esta tierra, hermetos. Amén o amén. Ya, chaja, hermete, ya, estas son las, ya, la divinidad de Cristo, estamos hablando de divinidad del Cristo, ya, en el Antiguo Testamento, ya, ¿ya? Encontramos profecías de referentes al nacimiento de nuestro Señor Jesucristo, que es el Mesías y el origen divino. Entonces, ¿cómo es? En el libro de Isaías, ¿cómo Jesucristo viene? Ya, Isaías 9:6. Muy bien. Ya, muy bien. Ya, el libro de Isaías, capítulo 9, verso 6. Kamsisa, 9:6, Kamsisa, Kamsita titón palabra paja, ya. Dice, mira, porque el niño nos es nacido. Hijo nos es dado. Ya, y va a ser chorado. Ya. Hay coma. Y el principado, dice, miren, el principado sobre su hombro. Ese llamará, con eso te paneja, se llamará su nombre admirable. ¿Cómo se dice admirable, hermano? Admirable. Consejero. Dios fuerte, Padre eterno, Príncipe de paz, a su nombre. Ay, yo cama su tipo de hermanito. Admirable, musparcaña. ¡Wow! ¿Quién podrá igualarse con Jesucristo? Walimos parcaña. ¿Se da cuenta? ¿No es cierto? Musparcaña, hermanito, ¿ya? Admirable, dice bien claramente. Consejero. Consejo va a ser consejito, hermanito. ¿Se da cuenta? Camsis, hermanito, San Juan 14:6. ¿Y Camsis? Jesús dijo, yo soy el camino, la verdad y la vida. Nadie viene al Padre sino por mí. Nayato taqueja, así es que hijo, un tanita y nayaro arcasite, ni punicao que nos mesuata, eso nos dice el medio. Hichaj, hijo, humati nayat, mire, en el libro de San Juan habla el medio, dice, humati nayat hitekasista taja, ¿qué vas a hacer? Hachanya que otaneja, bien claro, amén o no amén. Entonces, yo vas a germanito, tatito sumhausas chito germanito, Mateo 11, 28 en Camsisa, Mateo 28 dice, ¿no es cierto? Venid, dice, no, venid todos los que estáis trabajados, cargados, yo os haré, ¿no es cierto? Venid a mí todos, nayaro, nayar jutapma, nayaro, amén o no amén. Entonces, y choron germente, ay, ocuntastan, juparo, untastan germente, ahí le estamos mirando, hermano. Ano ya cajo otkite germente, cauquero sarsna germente, a ver, y te casna cauquero sarapasma, cauquero sarsna germente. Hermano, en la mayor hakena casas queja, esa es una religión, es un religionistas, esa es una secta, sabjevakena caja germente. Haneo religiona que acá, hermano, tenga presente, este no es una religión, este no es una secta, hermanito, sino conoce una educación, hermanito. Amén o no amén. Aquí se educa, hermanito. Aquí se educa, hermanito. Acá en la caja, acá reportan, hermanito, ¿cómo llegan? Borrachos llegan, rateros llegan, delincuentes llegan, violadores llegan, terroristas llegan, todo tipo de personas. Amén o no amén. Pero aquí se educa, aquí cambia su vida, aquí se normaliza su vida, a su nombre. Aquí es, hermanito, porque no hay otro más. Por eso aquí su palabra nos aconseja, admirable consejero, Dios fuerte, fuerte, ¿cómo se dice? A él nadie pasa, a Dios nadie pasa, hermano, ¿ya? Porque él es fuerte, ¿ya? Dice Dios fuerte, Padre eterno. Hanejo panja, kaita vipa otkite, ni tukuya vipa otkite, ¿no es cierto? Bien, es príncipe de, ahí está, hermano. Jehová san con hachañat otkeja, y aquí siñat otkeja, con as otkeja. Todo paz, todo tranquilo, todo feliz, hermanos. Amén, amén. Príncipe de paz, paz, hermanito. Ya, ay, yo cabe va a ser otro hermanito, ya está. Pero, acá en la caja no tiene hermanito, ahí están, hermanito. Oh, saporo, trabaja y trabaja. May auto un pucho canta, sepe, may con las pasajas. Ay, ya, ya, sepe, ya, que tantas cosas. Pero gracias a Dios, si vas a ser medio tranquilo. Ay, yo que tu mano acá, ora se pjat, hermano, le se pjat. Tatito, erpna cachetana, hermanos. Amén, hermanos. Gloria a Dios, ya. Entonces, muy bien. Chacam, estás que ¿dónde si tú estamos? A ver. Ya, muy bien. Ya, sartas que geniane. Libro de Salmos, pásate, hermano. Salmos 2:6. Ya, ¿dónde está? Salmos, capítulo 2, verso 6. Ya está. Gloria a Dios, meto. Muy bien. A ver, ¿dónde está? Dice la palabra del Señor, Camsio, Litani. Ya, capítulo 2, versos 6 hasta 12. Vamos a leer, hasta 12. Ya, dice acá. Verso 6 dice así. Pero, dice ahí, pero yo he puesto mi rey, dice, pero yo he puesto mi rey sobre Sion, mi santo monte. ¿Qué te es para las quejas? Dios aoki para las quejas, hermanito. Pero nayaj uchtastra, ma rey, dice, hermanito. ¿Ya? Sobre acá, sobre el monte, dice, hermanito, monte santo. ¿No es cierto? ¿Quién es ese monte santo? Jehová Satan, el monte, hermano. Santo de Dios, a su nombre. Ya, ahora, ¿qué más dice? Verso 7 decía: yo publicaré al decreto, diciendo, yo publicaré el decreto. Jehová me ha dicho, ya, mi hijo eres tú, yo te engendré hoy, a su nombre. Hasta, hermanita, ya. Kunjamati, mira, Dios aukeja, María pasteja, machu que pasteja, ya está. Y la María, ya está embarazada. Amén o no amén. Ya, tatito no guapa. Pero Jehová Saroja, tatito ja, para que el Lord se echó, y nosotros también somos hijos de Dios, a su nombre. Hanu ya katutent, hanu kiti ya kasi wasar lora ochito hermanito. No, hermanito. Bien claro, Génesis lesna, hermanito. No es cierto, Kamsesa, fuiste formado del polvo de la tierra, a su nombre. 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Hakan nasat posanta ochito, ¿no? Y Jaque Camaches, ay, ¿no? Qué lindo. Y Uka conozco Uka posanta de empeja, hermanita aquí en casa, Sum Sarnactanat.
1: 11:40.
0: Amén, hermano. Nos ha dado vida, hermano, ya nos ha dado vida. ¿Qué más dice? Verso 8. Pídeme, dice Mirchak, Maitasita, ya, pídeme y te daré por herencia las naciones como posición tuyo, los confines de la tierra a su nombre. Ya, eso, esa parte, hermano lindo, ¿sabes qué? Por eso yo les motivo, cuanto más, hermanito, más que todo a los jóvenes, hermano, ¿sí? Los motivo, hermanito, porque a estos jóvenes le queda todavía futuro, le queda. Cuando Dios le va a dar por como herencia a las naciones. Con ahora se chora, hermanito. Acá jovenan acá hechoron, ja. Preparta, señapao, hermanito. Jovenan acá, señorita, acá, ¿cuál preparta, señapao, ja? Con jam acá tatito, nosotros, arsubip, apañatak, hermanito. Entonces, tatito, hermanito, aptan acá nacional, cao, ¿qué país en acá roja, apchine, hermanito? Te daré, sí, hermanito. Amén o no amén. Hecha Jehová, Jehová sean jóvenes en la casa, han prepararse. ¿Cuándo nos va a utilizar? ¿Se da cuenta? Con jamate jamana caja, ma gasusit alta siptaja, gasusa con jamasoteja, botella en que no sea una botella descartable. Hecha oca botella descartable, está contenido, oca botella apnactan, katoker, atoker, no sé dónde llevamos. Pero con ahora se te con botellita vacío, jaja, apna cascactate. ¿Camachtanza? Hactan, porque está vacío. Porque está vacío. Y vas a tener, hermanito, no vamos a tener, hermanito, tatito, no sé, tatito en palabra, han apna que no vamos a tener. Han horas jañane, han le jañane, han ayun jañane. ¿Qué cosa va a haber, hermanito? ¿Qué cosa va a haber? Dios nunca nos va a utilizar. ¿Sí o no? Entonces, Jehová sea hermanito, tenemos que tener esa llenura del poder, del espíritu, hermanito, y Dios siempre nos va a utilizar y nos va a dar, hermanito, como herencia las naciones, hermanos. Amén, hermano. Ya, gloria a Dios, hermanito, ya. Entonces, por eso dice la palabra de Dios bien claramente, ya. Su palabra, ¿dónde está? ¿No es cierto? Ya, ya. Pídame, decía, no sé, pídame y te daré por herencia las naciones, dice, y como posición tuya los confines de la tierra. Verso 9, Camsesa, los quebrantarás, dice, los quebrantarás con vara de hierro, como vasija de alfarero, los desmenuzará. ¡Wow! Entonces, aquí, hermanito, ¿quién es la que aprueba o desaprueba? ¿Quién es? No es cierto. Ahora, Dios aprueba, desaprueba. Pero en esta tierra, campo naturalmente, escuela humana, casarap, ya yata, no sé, todos, examen chorapta, kitisa, waliu, hane waliu, hisktam, kitisa. Profesor, sí, muy bien, hijo, te felicita. Hijo, estás mal, te dice también. Igualito.
1: Dios nos aprueba y nos desaprueba también, hermanos. Amén o no amén.
0: Entonces Jehová Sajer, hermano, ¿qué cosa queremos? ¿Queremos desaprobar o queremos aprobar? Lógicamente, hay un cata que Jehová Sajer, amachta, señal Sajer, hermano. Lord Añan, hay un cata manacar, saps magna, con orsa te por entra, saps magna. Hichaje, digamos, somos 50. Hichaje, hermano, hichamar predict Añan, zapacate, ma. Maha creo que nada más una persona. Marpachat ganañani maha kik. 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
1: Ya, 50 más 50 sería. Hayukama mirante iglesia. ¿Sí o no?
0: Hicha han predicañani han maha sapan cañani. Mirantas canete iglesia. Ani mirant canete.
1: No cierto, bien claro, hermano. Con jamate ma ubej awatereja, ubej con ataques awatej.
0: Miranta, ubej a huawacheña, uche, ubej callito naca. Ubej awaten, nica oche, pero ubejita.
1: ¿Cómo se dice? No puede levantar. No cierto.
0: Ovejita, va, va, va.
1: Entonces, hermanito, la congregación es cuanto más, hermanito. Amén, amén.
0: La congregación, hermanito, nanaka sapret, hermanito, a mi esposa, ovejita teníamos. Y acá, ovejita rojmonas, este madrecita, mira, ovejita, que bonito, así queríamos a la subida. Y la ovejita se hacía querer. Y sus criitas chiquitas tenía, hermanito. Amén o amén. Ay, lo que hermano, Jehová se predica ya, ¿no? Tatito, ¿cuánto más nos va a querer, hermano? Amén o amén. Pero Jehová se te han predica ya, ¿no? Date cuenta, hermanos. ¿Se da cuenta? Entonces, hay que tomar acá, hermano, acá palabra, hermano, cato cap, hermano. Entonces, anota, si pata repasta, apjate, hermano, hacen a casar. Predicañan, hermanito, hermanito, nuestros hijos, nuestras hijas, nuestro esposo, acá, todos tenemos que estar acá, pues, hermanito. ¿Se da cuenta? Eso es su palabra, nos dice, hermanito. ¿Ya? Camsisa, ¿dónde está? Verso 10, dice. Ahora, pues, dice, mira. Verso 10. Ahora, pues, ¿ya? Oh, rey, sed prudente, ¿ya? Admitid amonestación, jueces de la tierra, ¿ya? Servid a quién, cómo, mira, ¿sí? Servid a Jehová con temor, ya, con temor, y alegraos con ayucama. ¿Se da cuenta? Así, hermanito, este es el camino de Dios, hermanito. Ese es el camino de Dios, hermano mío. Entonces, Jehová se servirá, hermanito. ¿Ya? Verso 12, Camsisa, verso 12, ¿ja? Honrad al Hijo para que no se enoje y perezca en el camino. ¿No es cierto? ¿Ya? Pues se inflame de pronto su ira. Gloria a Dios, hermanito. Entonces, Jehová Sajá, bonito, vamos a honrar a Dios, hermanito, ¿ya? Entonces, si no, hermanito, han lor cañane tatito taqueja, han trabajo cañaneja, Dios va a renegar y el pueblo perece. Bien claro, dice, el pueblo perece. ¿Se da cuenta? Entonces, mi querido hermanito, Lord Añan, tatito takam, hermanito, tatito, paja y promichito, hermanito, ya está, bendista, sí, nos vamos a ir, hermanito, ya, gloria a Dios. Past Añane, libro de Miquías, Cauquitán, que es Miquías, a ver, ¿dónde está? Ya, está en Antiguo Testamento, ¿no es cierto? Ya, ¿dónde está Miquías? A ver. Ya, capítulo 5:2. Miquías, Miquías. Ajá. A ver, busquen, hermanito, ¿ya?

0: ver, ¿qué hoja está? ¿Qué te saque hoja está? A ver, leed anepm. A ver. Ya. Ya, el libro de Miquías. Ya, 5:2. Ya, capítulo 5, verso 2 dice: pero tú, Belén, dice, Éfrata, pequeña para estar entre las familias de Judá, de ti, dice, de ti me saldrá el que será Señor en Israel. ¿Ya ves? Mira, y sus salidas son desde el principio, desde los días de la eternidad. A su nombre, Jehoshat Mister. Jehoshat, a su nombre. Jesucristo, hermanito, como cualquier niño, ha nacido dentro de nosotros, hermano. ¿Se da cuenta? Dentro de nosotros. Y ahora tenemos un rey grande, tenemos, hermano. ¿Sí o no? Un rey grande. Él es poderoso. ¿Cuáles faltan, hermano? A Jesús, ¿qué cosa le falta? ¿Él que dará ayuda? ¿Él que dará que me preste, préstame, por favor, yo voy a sanar acá, maíziptan, coloc maitita, oc maitita, maitita? ¿Así Dios pedirá, hermano? No pide, sino Él tiene todo, tiene, hermanos. Amén, hermano. Entonces, hallo caro Jehová, sirvistán. Hallo caro hermanito, Jehová arknactán. Y ese es nuestro rey, ese es nuestro Dios, mis queridos hermanitos. Amén, amén. Ya, ya, este, ya en el Evangelio de Juan, ya se le designa a Jesucristo, Dios. Ahora mira, por eso dice, hermanito, ya tiptat en el libro de San Juan 1:1 Camsisa. San Juan 1:1 Camsisa. En el principio era, ¿qué cosa? ¿No es cierto? Ya. Ahí está, ¿no es cierto? Ya. Bien claramente su palabra dice San Juan 1:1, dice, en el principio, dice. ¿Con los principios? ¿Cómo es ese principio? Caltabe, ¿no es cierto? Ya, en el principio era verbo. Y el verbo era con Dios. Y el verbo era Dios, era, hermanito. ¿Se da cuenta? Mira, en el principio era verbo. Verbo era. ¿Ya? Ahora, y el verbo era con Dios. Entonces, Jesucristo siempre ha existido. Siempre. No es la que Jesucristo, hermanito, después ha venido. No, sino siempre ha existido Jesucristo. Estaba, por eso dice, era verbo. Él era verbo. Era con Dios, ¿ya? Y era Dios. ¿Se da cuenta? Era, hermanito, era Dios. ¿Por qué dice era? Era. ¿Por qué dice, hermanito? Porque Jesucristo, al venir, ha dejado, pues, hermanito, su poder, su autoridad en el cielo ha dejado y vino como humano, como cualquier persona como nosotros. Por eso Jesús decía, tengo hambre, ¿han traído algo de comer? Tengo sed, mujer, dice, no, a mujer samaritana, convídame poquito de agua en tu cántaro, hazme tomar. ¿Se da cuenta? Se sentaba sobre el pozo, se sentaba sobre las piedras, se sentaba. ¿Por qué? Porque humano se ha vuelto como nosotros, hermanos. ¿Se da cuenta? Por eso dice, era, era, era, hermanito, ¿ya? Gloria a Dios, hermanito, ¿ya? Entonces, ¿qué más dice? ¿Dónde estamos? A ver. Ya, gloria a Dios, hermanito. Ya, Marato Sarabañane, primera de Juan, ya, primera de Juan 5:20, ya casi cerca Apocalipsis, ahí está, primera de Juan, ya 5:20, gloria a Dios, ya. Entonces, Camsisa, tatito en palabra paja, sí, hermanito, pero vosotros tenéis la unción del Santo y conocéis todas las cosas, pero vosotros tenéis la unción Santo, ¿ya? Del Santo y conocéis todas las cosas. ¿Amén o no amén? 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
1: 11:54
0: hermeto, ya. Entonces hermeto, yo vas a tatito no voy a pamaja, ya tienes el cal hermeto, uñeña se hermeto, ya. Acá me estoy echando, ya. En el Nuevo Testamento y a Cristo se le reconoce atributado que solo, ya, pertenece a Dios, lo cual conforme su divinidad, su omnipotencia. ¿Con las omnipotencia? ¿Con se entiende la palabra omnipotencia? ¿Con se entiende la? A ver, ¿con se entiende la omnipotencia? ¿Con esa? Ya, potencia. Grande, ¿no es cierto? Y uka wale hachacha apta ya se espate, ¿no es cierto? Es omnipotente, toda fuerza tiene, hermano, toda fuerza, todo poder tiene, hermanos. Amén, amén. Eso quiere decir omnipotencia. ¿Se da cuenta? Es hermeto, ¿ya? Eso quiere decir hermeto, tiene fuerza, tiene poder, tiene dominio sobre todo, hermanito. Nunca se va a hacer ganar, hermanito. Por eso su palabra dice, a ver, ¿dónde estamos? ¿En qué libro les he dicho? Mateos, mira, Mateos, ya 28, 18, ¿cómo está Anasa? Ya, 28, 18, ¿ja? Acá está hermanito, ya, mira, ya, 18, ¿no es cierto? Y Jesús se acercó y les habló diciendo, toda potestad me es dada en el cielo y en la tierra. Amén, amén. Toda potestad me es dada tanto como en el cielo y en la tierra. El Jesucristo como Rey de Reyes, como Señor de Señores, Él gobierna tanto como el cielo y la tierra, hermano. ¿Y quién dice, Jesús, tú no puedes? Jesús, no te falta todavía. Jesús, no, esto debe ser así. Jesús, esto debe ser así. ¿Quién le dice, hermanito? Nadie, ¿no es cierto? Es eso, omnipotencia, hermano, que domina tanto como reino de los cielos y tanto como el reino de la tierra también, hermanitos. Amén, amén. Gloria a Dios, amén. Ya, entonces es su gobierno, hermanito. ¿Dónde estamos ya? Entonces dice, ya que todo lo puede. Ya, ahora, otra palabrita. Omnipresencia. ¿Cómo se entiende esta palabrita? Omnipresencia. ¿Cómo se entiende esta? ¿Ya? A ver, ¿cómo se maneja? Omnipresencia se maneja. En todo lugar está. Él no falta. Ahí está. Amén, amén. Y chaja, anígua se un instante, hermeto. Parece que nosotros no estamos ahí todos, ¿no es cierto? Y chaja, orta, hacer mis tantos. Tatito, este pachistito, anich, este pachito, no sé. Som canta, pero, costa, tan tatito. Tatito, este pachata, anich. No, su omnipresencia está, hermano. Kunhems urasis, wals, han wals, sums cant, hanisum, hermanito, tatito ist, ascam, hermanito. Amén o no amén. Ya, tatito ist, ascam. Na, hermanito, hisquita, tatit, catoca, otra, hermanito, hani urasin ya terit, hermanito. Ahí está, yo, rodilla, juntamente con los. Catacant, un choquis está, todo así me estoy mirando, porque yo no sé orar. Pero hay que orar casi en hermeto, poquita, poquita, orando, orando, orando. Así aprende a orar. ¿Y quién ha nacido orando? ¿Quién ha nacido cantando, hermano? ¿Quién ha nacido, hermano, sabiendo la palabra? Nadie, ¿sí o no? Hemos aprendido en el camino, hemos aprendido a orar, hemos aprendido a meditar su palabra, ayunar, hermano. Todo hemos aprendido en el camino. Gloria a Dios, a su nombre. Ya, así Dios nos ha enseñado, hermano. Ya, gloria. Entonces, omnipresencia quiere decir que siempre su presencia está en todo lugar, hermano. No solamente está aquí, sino en todo lugar está, hermano, su omnipresencia, hermano. Ya, gloria de Chacamsisa. En el libro de Mateo, Mateo, ya 18:20, Camsisa. Ya, a ver, ¿dónde está Mateo? Y cito, retroceda ahí nomás. 28. ¿O qué diga? 18:20. Ya, Mateo, 18:20. Muy bien. Ya, dice la Camsisa. Porque ¿dónde están? Ah, ¿dónde están dos o tres congregados? Mira, dice, ¿ah? Congregado. En mi nombre. Allí estoy yo en medio de. Ay, yo como hermanito, ay, como. No, manaca, hermanito, piensa, pata, te acam. No, hermano, escúchame. O manaca, hot aptaja, tatit, untas, hot aptaja. No, manaca. O en camsa, quitan pastora, sarawa, que iglesia. Camsa, mis hermanos, no, ni hot hits, chitane, jay. No, hermano. O majo, taptaja, meto. Titurunta sahutapta hermetos. Amén o amén. Hanuka sa pastora kamsitane chaptacha. ¿No es cierto? Pastora hanihut kit sapitane sasachotaj. No, no es cierto. No, todos hermanos. Nas jutara termeta tatito. Y un pauso y así toxen. Y un pauso y así toxen. Ya tatito en palabra. Tatito en palabra apañajao. Tatito en palabra apañajao. No es cierto. Gloria a Dios también. Jupao narosa. Ya tichito germaita. Amén, hermano. Entonces, oca palabra chaja. Jupan palabra paja. Han pachito ja. Porque donde es.
1: La radio te informa la hora. 12 en punto.
0: 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Gloria a Dios, hermanos. Amén, amén. 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Gloria a Dios, hermano. Pasañales, siguiente punta, kamsiu, chak. Ya, it la, mira, palta otanwa, omni. Potencia, kamsat monana, omnipotencia y omnipresencia, kamsarax monana, omnipresencia. Tercero, ya, eternidad, kamsa en su manejo, eternidad, hermanito, ya, eternidad, hermanito, haneo kaltao etiquete, ni tu cuyabes etiquete, porque es para siempre, a su nombre. Ya, entonces, por eso dice hermanito, a ver más rato, San Juan 1:12, ya, cogitar San Juan 1:12, ya, mi hermanito, ya, gloria a Dios. San Juan capítulo 1, verso 12. Ya, listo. Camstio, tatito en palabra para hermanito, ya, gloria a Dios. ¿Dónde está? Dice, más a todos los que le recibieron, a los que creen en su nombre, les dio potestad de ser hechos hijos de Dios. Ay, yo comería. Más a todos los que le recibieron y a los que creen en su nombre. Amén, amén. Echa, hermanito. ¿Cuánto? Mira, aquí estamos hombres y mujeres, hermanito, estamos. ¿Todos hemos recibido a Jesucristo o no hemos recibido? Sí hemos recibido, ¿no es cierto? Todos hemos recibido. Por eso estamos aquí, hermanos. Hemos recibido. Entonces, chaja, declar chitoja, hijos de Dios, hermanos. Guatatitun guaguapa, tatitun guaguapa, hermanos. Amén, amén. A ver, no, aquí campo naturalmente. Y a papá le dice, hijito, ¿sabes qué, hijito? ¿Me lo puedes lavar ropa? Axtarapit, y sin acajuauta, axtarapit, por favor, maja, y sin taxasiscata, ya, y sin acajuauta, ya. ¿Se lo vas a lavar la ropa o no? ¿O no lo vas a obedecer? ¿No es cierto? Cuando nosotros obedecemos al papá natural, o sea, en este mundo, al papá físico, obedecemos, hermanito. El papá, ¿cómo nos quiere? ¿Nos quiere o nos odia? Nos quiere porque obedecemos. Entonces, si cuanto más es Dios, nosotros cuando obedecemos, cuanto más Dios nos quiere a nosotros, hermanos, cuanto más Dios nos quiere, hermano. Por eso nos declara mis hijos, mis hijas, a su nombre. Ya, entonces vas a ja, tatito no va a tener media. Entonces, hay como tatito manchitricha, pastañane, libro de Apocalipsis, Camsis capítulo 22. A ver, ¿dónde está Apocalipsis? Ya el último libro, ¿no es cierto? Gloria a Dios, capítulo 22 de Apocalipsis. Muy bien. Y verso 13, a ver, Camsis dice, ya, ¿dónde está? 22 y verso 13. Yo soy el Alfa y la Omega, el principio y el fin, el primero a su nombre. ¿Ya ves? Jupa caltabe, jupara que toque. ¿No es cierto? Todo, Alfa y Omega, dice, ¿no es cierto? Bien claro, el principio y el fin, primero el último, a su nombre. ¿Ya listo, hermanito? Entonces, hermanito, Él es todo. No quiero ser capaz de Él es todo. A su nombre. Ay, yo que hermanito, servicio pañan, hermanito, tatito rojo, hermanito, mawa hoja. Gloria a Dios, hermanito. A ver, hermanito, tengo cuatro hermanitos, somos dos varones, dos mujercitas, somos hermanitos, ¿ya? Entonces, a veces los hermanitos no somos iguales, ¿ya? Otros hermanitos, hermano. Por ejemplo, ¿no? Mi hermano mayor con mi hermanita menor, ellos siempre paraban peleando nomás, pa. Paraba, mire, entre hermanitos, ¿ah? Son peleando nomás, paraba. Entonces, ahora, hermanito, a veces el mayor manda, ya trae agua, hazle esto. El menor ya está haciendo. A veces el menor no quiere hacer. Mire, hermanito, los hermanitos, ¿cómo se portan? ¿Verdad? ¿Todos los hermanitos se portan bien bonito o cómo se portan los hermanitos? Conjams portas y pie. Y choron igual, hermanito. Iglesia nakanja, conjamrax portas tan, hermanito. ¿Se da cuenta? Bien claro, hermanito. Conjams portas tan. Igual, hermanito. Alpachanit munasiptante, ¿verdad? Ah, no cosa jehová san todavía. 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Crítica siñaj otjas quech. ¿Qué, hermanito? Yo tengo, hermanito, 5 hijos. Y de los 5 hijos, uno de mis hijos me dice, papá, mire, él no hace. Papá, mire, él no está haciendo. Papá, mire, él. Yo no me estoy haciendo. Yo no mato. Ah, sí, hay los hijos, hermano. Y la congregación es igualito también es. Igualito también es, hermanos. Amén o no amén. Pero nosotros vamos a darnos cuenta, hermanito, no seamos así, sino que seamos, hermanito, todos trabajadores. Todos estemos en voluntad de Dios, a su nombre. Ya, eso tenemos, ya. Gloria a Dios, hermanito. Ya, entonces su palabra nos explica claramente. Su palabra nos dice, ¿dónde es? ¿Qué cosa nos decía? Yo soy el Alfa y la Omega, el principio y el fin, el primero y el último, a su nombre. Y verso 14, ya, bienaventurados los que lavan su ropa, porque tiene el derecho el árbol de la vida y para entrar por la puerta a la ciudad, ¿no? Gloria a Dios, alabado sea el nombre de Jesús. Echaja.
2: Son las 12 del mediodía y 8 minutos.
0: Maneja omnisciencia. Ya tiptate. Palabra omnisciencia. Ya. A ver, mira, una cosita. A ver, para que más se vayan a reflexionar. Palabra ciencia. Ciencia. ¿No es cierto? ¿Caucanes? ¿Acá en celular? ¿Qué tiene que hacer fábrica? ¿Celular fabrican o no? ¿No es cierto? ¿Qué tiene que es fábrica de celular? ¿No es cierto? Vale, ya tienen acá, ya tienen carro, una fábrica, avión, vale, ya tienen. Y omnisciencia, tatitu hukam, aliate, hermanito. A ver, hermano, ya, jupauca, celular, con azúcar, acá, celular, fábrica, acá, tatito, chore, hermanito, acá, pejero, hermanito, ya, tinchore, hermanito, ya, tinchore. Y hermano, avión en la casa, ayucat, otti, carros, otti, no sé, radios, otti, hermano. Y vas a animar, como relojito que se lo han proyectante. ¿Sí o no? Más relojito que más cucharito que se lo rap maya. ¿No es cierto? Ya, pues, tenemos que tener fábrica, pues, hermano. Sí, nosotros estamos puro compra y compra nomás. ¿Qué cosa te ma cucharita fácil la cama que sirve de todo? Cucharita, a ver, ¿qué can lo han puesto tanto? A ver, gloria a Dios. Pero omnisciencia quiere decir, hermano, todo lo tiene, todo lo sabe, todo lo puede, todo lo hace, hermano. ¿Ya? Ayuca omnisciencia, hermano, ya conoce todo. Ahora en San Juan 16:30, ¿camisa? Ah, sobre ahí, hermano, San Juan 16:30, gloria a Dios, hermano, ya. Ya, muy bien. Chajomaneca, hermano, anota si está o no cierto. Nadie se ha levantado la mano. Si están anotando o no están anotando. Anchaujis, ojañane, hermano, ya. Ocatia, caucha, pero jistas, caquiñane, caucha, pero ya, gloria a Dios. Ya, muy bien. San Juan 16:30. Ya, camsisa. Ya, ahora entendemos, dice alguien, ya. Ahora entendemos que sabemos todas las cosas. Y no necesita que nadie te pregunte. Por eso creemos que ha salido, ¿ya ves? Entonces Jesucristo te queja, hanukunasa, chamakanati. Nada. Fácil, a su nombre. A ver, digan fácil. Ahora sal con tatito de que fácil aquí no conoce. ¿Huats hacteos que aquí no, hermanos? ¿Sí o no? A ver, Lázaro, ¿qué tiempo que alguien te ataja tena? ¿O qué supa Jesús de que chamanate? Solamente artes, Lázaro, misión. Ya está, misión. ¿Se da cuenta? ¿Cunas chamanas, hermano? ¿Se da cuenta? Entonces, hay pan palabra paja, sí, hermanito, omnisciencia. Sí. Ya, echaja, pastañane, siguiente, inmutabilidad. ¿Cómo señora que se maneja? Inmutabilidad. No sufre cambio algo. Ya, en el libro de Hebreos, ya, Hebreos 1, capítulo 1, verso 10 al 12. Ya está, muy bien. Busquen rápido nomás. Hebreos. Sí, ya. Libro de Hebreos. Ya, muy bien. ¿Dónde está? Hebreos 1. Capítulo 1, verso 10. Ya. Verso 10 hasta 12.

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Ampara pan plurt atao, hermanos. A ver, hermano. Haniu kunasa ukamaj uñasquito, hermanito. Si no, por eso sí dice aquí su palabra, nos claramente. Y tú, un Señor, en el principio fundaste la tierra y los cielos son tu obra de tus manos. Hanancha y chitua, Jehová se arroja, hermanito. Amén, hermanos. Gloria a Dios, hermanos. Ya, entonces, ya van a repasar ustedes, ya, cuanto más van a repasar. Y capítulo 13, verso 8, el mismo libro de Hebreos, capítulo 13, cogitar paz, me meteo. Y verso 8, ya, cogitar, ya está. 13, 8, camisa. Mira, Jesucristo. Es el mismo ayer y hoy y por los siglos. El mismo. Haneu yakaj otkit, hermanito. No hay, no va a cambiar. Haneu kambikanit, hermanito. Él es. Y hermano, desde el principio, él era. Ahora sigue siendo él. En el futuro seguirá siendo él. Amén, amén. Ayuca, hermanito. Entonces, a mí ya acá, acá ahora que aquí está, alcalde, poco ya está, cambia mañana, alcalde, ya, presidente del Estado, cambia elecciones, tal. Acá ahora que cambia, hermanito, entonces, Shalom, hermanito, él es hermanito. Amén, hermano. Pastor, también hay que cambiar, dice eso. No sé, pues, ya, entonces, tatito ya te hermanito, ya cambias en esa, ni cambias en ya tatito ya te hermanito, ya, gloria a Dios, hermanito, ya, muy bien, halu cam tatito ja, Jehová sería techito, hermanito, ya, gloria a Dios. Entonces decía bien que Jesucristo es el mismo ayer y hoy y por los siglos de los siglos, ya no os dejéis llevar con las doctrinas diversas y extrañas, ya porque buenas cosas es, afirma el corazón con la gracia, con ya no con viandas que nunca aprovecha, ya aprovecharon a los que se le han ocupado de ellos, ya. Echaja, hanipun hiwasaja, hanualina campe, apnakae siñanite, sino tatitua, hiwasan, hermano, Dios aukisaja, hermanito. Amén, hermanos, gloria. El Cristo también, ya, se le asigna obras, ya, divinas. Es creador, muy bien, es creador. Misma, libro de San Juan. Capítulo 1 estamos, ya, libro San Juan 1. Gloria a Dios, hermanito. Orajati pa ochito, hermanito. Ay, Señor, camachañanes, a ver. Ya, San Juan 1. Chatukuyañane, oracionarumant ojañane, hermanito. Tatito en palabra pa hacha, hermanito. Ya está, hermanito, pero ya tiktañane, hermanito. Ya anot, no importa, anot se objate, hermanito, pero utan ripast abjaponiato, hermanito. Ya. Gloria a Dios. ¿Qué cosa les he dicho? Ah, ya, San Juan 1, ¿no es cierto? Ya, 1, 3. Ya, San Juan 1, 3 hasta 10, hermanos. Acá me estoy. Lit añan. Ya. Todas las cosas por él fueron hechas. Ah, yo cambié. Intiti pato. Cuidado, hermanito. Humano, acá gusanito, acá, o cama que o cajotej. 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

0: 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Entonces, eso nos está hablando, hermanito, esta palabra de Dios. Siguiente versículo, Kamsisa, verso 4. En estas, ya, en él estaba la vida, mire. En él, jupaukato, hakañ vida, jupaukato, ya, en él estaba la vida. Y la vida era la luz de los hombres. Ya, verso 5. La luz, la tiniebla, dice, la luz en las tinieblas resplandece y las tinieblas no prevalecieron contra ella. Verso 6. Hubo un hombre enviado de Dios, el cual se llamaba Juan 7. Este vino por testimonio para que diese testimonio de la luz, a fin de que todos creyesen por él. No era es la luz, sino para que diese testimonio de la luz. Jesucristo que pala, hermano. Jesucristo, Juan, tras de mí el que viene, él os bautizará. No solamente un mampique bautista, oh, mamá, ya está, pero él bautizará. Ya, verso 8. No era el que no era en la luz, sino para que diese testimonio de la luz. Aquella luz verdadera que alumbra a todo hombre, ya venía a este mundo. Ya, eso es la que alumbra. Su palabra viene para todo el mundo, hermanita. Anima a que es han istañapat. Tacpacho, acá palabra catocañapat. Mundo entero está aquí, hermanita. Acá palabra, acá intam cantan, hermanita. Acá palabra, hermanita. Ya, gloria a Dios. Verso 10 acá, Camsisa. Ya, en el mundo estaba y el mundo por él fue hecho, pero el mundo no le conoció. 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No lo creen, hermanito. ¿Se da cuenta? Hechor con la religión, con la cosa, hermanito. No, no, no, hermanito. Dios es Dios, hermanito. Y como Dios, no hay otro más, hermanito. Ya. Jupan la lorata, hermanito. Todo, todo, hermanito. Humana caja, a ver, kunjams pinsapta. 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Acá, peque, kunjams función, pacha. Aromantita que ya piensa octavo, hermanito. Aromantita.
1: Son las 12 del mediodía. Y 22 minutos.
0: Ya estás pensando ya. Pero con jams piensas, pacha. ¿Entiendes, hermanito? ¿Se da cuenta? Hay un tatito, hermanito. Y va a ser un chorchito, hermanito. Suma pensamiento, hermanito. Amén, hermanos. Gloria a Dios, hermanito. Entonces, hermanito, Dios también de nosotros, ¿cuánto ha pensado, hermanito? Ya para formarnos, para darnos vida, hermanito, para destinarnos también, hermanos. Para todo nos ha dado chaje, hermanito. Ya arriba nos señala, hermanito. Arriba nos señala, hermanito. Ya, gloria a Dios, hermanito. Amén, amén. Ya. Tukteñane, acá texto dicta, no va a poner anota si alpa chumana catuco y japata, ya, oraje, porque oracionaro mantaña esa germán, ya, oracionaro, ya. Libro de Hebreos, continuo te juzgaron, el libro de Hebreos, ya, capítulo 1, verso 3 hasta 12 vas a leer. Anota o japate. Ya, Hebreos capítulo 1, verso 3 hasta 12. Ya está, muy bien. Ocatja, San Juan. Ya, San Juan capítulo 6, verso 39, 40. Ya está. Ya está. Y después 54 más va a salir. 54. Y siga ahí. Ya mismo libro de San Juan, capítulo 11. Mismo libro de San Juan, 11, 25 vas a leer. Hasta. Después, meto Marcos 2, Marcos capítulo 2, versos 7 al 10 vas a leer. Hasta, muy bien, ya. Ya, Marcos capítulo 2, versos 7 hasta 10. Ya, muy bien. Ocatjolit atarmeto San Juan 5, verso 23 hasta 24. Es dos versículos, 23 y 24. Ya, San Juan. Ya, Hebreos 1, 6. Ya, como el último. Filipenses 2:10. Ya está. Anota o haptate. ¿Qué te sana anota ptaj? Filipenses. A ver, ¿dónde estaba? Allá. ¿No es cierto? 2:10. Filipenses 2:10. Ya está. ¿Qué sana anota ptaj? Ya está, muy bien, hermanito. Ya repasa, hermanito. Van a repasar, hermanito. Ya, hermanito. Humate repasata, ja. Alimentase a tahuk amper, hermanito. Manaka, ya tipta, jaucanes, oveja, oten, ya tipta, ja. No cierto, oveja, hermanito. Nah, hermanito, mi abuelo me hacía dormir en dentro del canchón de la oveja. Junto a la oveja yo dormía, hermanos. Ukat, uka arroma, oveja, naka, ja. Chicle ham sum con azúcar que mastica así toda la noche. Parece chicle está mascando. ¿No es cierto? Entonces, abuelo tujar serieto, abuelo sabe que las ovejitas toda la noche están mascando sus chicles. Eso, ¿sí? No, hijito, es ovejita en la caja, hallo que mac manca tapeveja, así no me acuerdo. Aroma o cuñot orasquio serieto. 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Entonces, ya vas a hacer como repasa ñana, hermanito, y tú vas a ser bendecido. Ya pasta niñana, acá en el cataro, sum hermete como otra señana, aunque chiquito es lugar, hermanito, otra señana, tatito sum hakachkata señana, hermanito. Gloria a Dios, hermanito. Sí, ahora sí, hermanito, pasta ni hermanito. Y urt señan hermanito, gloria a Dios hermanito. Pase, pase hermanito. Así pase, pase hermanito, pasta ni hermanito, ya. Con hams kumot señan es un hermanito. Urt señan hermanito, gloria a Dios hermanito. Ahora sí hermanito, ahora sí. Hakachkata sin ipjata sum, ya. Ahora sí, sí. Un poquito más hermanito, hakachkata sin. Hermana. A él. Tomás, acá está sin la cojita, mira, ¿eh? Ahora sí, hermanito, acá está sin la cojita. Ahora sí, hermanito. Ahora sí, hermanito. Muy bien, hermanito. Ay, yo cama, acá está sin. Tatito rota, señan, kawaya, oracia tape, hermanito. Ni pejane, hermanito, ¿ya? ¿Qué que paje, hermanito? Más que está acá está sin, pero hermanita, aquel hermanito. Ay, yo, ahora sí, hace, dígale, acá está sin pan. Ahora sí, ahora sí. Ajá, muy bien. Cogita hermanita, hermanita. Manta, entre, entre, entre. Ahora sí, entre, entre, entre. Ahora sí, hermanita. ¿Ya? Muy bien, hermanita. Ahora sí, muy bien, hermanita. ¿Cuál es el putado, no es cierto? Ya está. Ya, yo como hermanita. ¿Cómo sí, hermanita? Acá está sin hermanita. ¿Ya? Ahora sí, hermanita. Muy bien. Echa, hermanita. Ahora sí, a tu janicho, juquidata, hermanita. Todos vamos a clamar, hermanita. ¿Ya? Hermanito. ¿Por qué no pases, hermano lindo? Pásate, hermanito. Ahora sí, ya, hermanito. ¿Ya? Pase, hermanito. Sí, pasen, hermanito. A ver, los de atrás, los todos. Ahora sí. Echajo, ahora sí, ya. Ahora sí. Señor Dios, Padre Santo, Padre bendito, Dios del cielo, Dios de la gloria, Padre, cuánto te agradezco, papá, cuánto te doy gracias, Señor, Padre Santo, Padre bendito, Dios todopoderoso, Dios de la gloria, Padre, Señor Dios del cielo, Señor Dios de la gloria, Padre, te agradezco, papá, te doy gracias, Señor, Padre Santo, en este lindo día, día tan agradable, día tan maravilloso, papá, Dios todopoderoso, Dios de la gloria, Padre, te agradezco, te doy gracias, papá, Dios de la gloria, Dios de misterioso, Padre, Señor mío, Dios mío, papá, ayúdanos, Padre, tómanos en tus manos, tómanos en tus brazos, Padre Santo, Padre bendito, Señor Dios Padre, tómanos, papá, en tus manos, en tus brazos, papá, nunca nos dejes de tus manos, de tus brazos. Hoy día, Padre, muy especial hemos venido, papá, Señor, acercarnos a ti, Padre. Hoy día, papá, hemos venido, Padre, muy especialmente para poder pasar el día, en la jornada, papá, Señor, para rogarte y suplicarte, Padre, Dios del cielo,

Señor, hemos vivido todos los días de nuestra vida, papá. Perdidamente, Padre, hemos vivido. Padre, Señor,

decidimos, Padre Santo, Padre bendito. No hay otro camino, Padre, a dónde seguir. No hay otro camino, papá, a dónde, Padre. Señor, tú eres nuestro camino. Tú eres nuestro amparo, Señor. Dios del cielo, Dios de la gloria, Padre. Señor mío, Dios mío, papá. Señor, Dios de la gloria. Señor, Dios de este. Padre Santo, Padre bendito, ayúdame, ayúdame, papá. Señor, aquí a tus hijos, papá. Tú vas a poner tu mano poderosa, Padre. Señor Dios, Padre Santo, aquí a tus hijos, a tus hijos, papá. Tú vas a poner tu mano poderosa, Padre. Señor, Padre Santo, cuenta aquí a tus hijos. Capaz ellos han venido, Padre.

las matrices, Señor de la cintura, Señor de los pulmones. Padre, Señor, en este momento tú vas a poner tu mano poderosa, Padre. Todos tienen que estar sanos, Padre. Nadie va a quedar así, Padre. Nadie, Padre Santo, aquí, porque tus hijos han venido, papá, con una finalidad, Padre Santo, Padre amado, Dios del cielo, Dios de la

En todo el nombre que es Cristo Jesús. Gloria, poder de Dios, la sangre que te pone. Gloria, alabado sea el nombre de Jesús. Gloria, bendito eres Padre, bendito eres Señor Dios de la gloria, bendito eres Señor Dios de misterioso Padre, Señor Dios de la gloria, Señor Dios de misterioso Papá. Aviva, Padre, este fuego. Aviva, Papá, este el calor de tu Espíritu, Padre. Aviva, Padre Santo, Padre bendito, este fuego, este calor de tu Espíritu, Padre. Dios del cielo, Dios de la gloria, Padre, Señor, Padre Santo, Padre mío, Dios mío. Mira, Señor, aquí tus hijas quienes han venido, nombre por nombre, persona por persona, Padre. Padre Santo, extiende tu mano poderosa, Padre. Mira aquí, Padre Santo, Padre bendito, capaz en sus hogares, cómo viven, Papá. Yo no sé, Padre Santo. Mira, Señor, Padre Santo, aquí, Padre, aún todavía lo trajeron, Padre, para consagrar, Señor, Padre Santo, aquí, Señor, Padre mío, Dios mío, Padre, Señor Dios del cielo, Dios de la gloria, Padre. Tú vas a poner tu mano poderosa, Papá. Señor, este Señor Padre Santo tiene que ser consagrada, Padre. No hay una cosa, Padre, Señor, que puede quedar así, Padre Santo. Todo esto, Señor, ¿dónde y cómo va a ser, Padre Santo, va a ser utilizada, Padre? Señor, lo consagramos, Padre. ¿Quiénes, Señor Padre Santo, se sirvieran, Padre, de estos alimentos, Papá? Señor Padre Santo, esa persona también tiene que ser consagrada, Padre. Señor, tiene que ser, Padre Santo, consagrada. Y va a encontrar cambio, Padre. Va a encontrar cambio completo, radical, Padre. Dios del cielo, Dios de la gloria, Padre. En tu nombre, sobre tu nombre, que es Cristo Jesús. Padre, Dios del cielo, Dios de la gloria, Padre. Señor, Dios de la gloria, Papá. También, Padre Santo, Padre bendito. Mira, Señor Padre Santo, estos volantes, Padre mío, Dios mío, Padre, en los

0: Dios del cielo, Dios de la gloria, Padre, lo consagro completamente, Padre, todo, Señor, sea consagrada, papá, todo, Señor, Padre Santo, Padre amado, en tus manos pongo, en tus brazos pongo, papá, Dios del cielo, Dios de la gloria, Padre, no hay una cosa, papá, que puede quedar así, Padre, no hay una cosa, Padre Santo, Padre amado, Dios
1: son
0: del cielo,
1: las 12 del mediodía.
0: Señor, Padre Santo,
1: y 36 minutos
0: de buen corazón aquí tus hijos han venido.

0: protección, Padre. Señor, aquí tu pueblo tiene que vivir en una protección, Padre. Donde tiene que ser protegido, Padre, de las enfermedades. Señor, aquí tu pueblo tiene que ser protegido de las enfermedades, de los problemas, Señor. Aquí tu pueblo, papá, tiene que ser protegido, Padre, de toda contaminación de las maldades, Padre. Señor, no hay una cosa que puede enredar, Padre, aquí a tu pueblo, a tus hijos, papá. No hay una cosa que puede enredar, Padre. Así fuera enfermedades, así fuera problemas, Padre. Aquí, Señor Padre Santo, todas las ataduras, papá, rompemos, Padre. Todas las ligaduras rompemos, papá. Dios del cielo, Dios de la gloria, Padre. Señor Dios Todopoderoso, Señor Dios de la gloria, Padre. Aviva, Padre, este fuego, Padre. Aviva, papá, este calor de tu espíritu, Padre. Aviva, Padre Santo, fuego el calor de tu espíritu, Padre. Dios del cielo, Dios de la gloria, Padre Santo, Padre mío. Tuyo es todo, papá. Señor Padre Santo, tuyo es todo, Padre. Mira, Señor, el diablo, el demonio, Señor Padre Santo, que fue expulsado desde los cielos, Padre, y fue arrojado, Padre. Nosotros, ¿por qué tenemos que obedecer, Padre? ¿Por qué tenemos que, Señor Padre Santo, sentir esta obra diabólica, esta obra satánica, Padre? ¿Por qué, Padre Santo, Padre amado, Dios del cielo, Dios de la gloria, Padre? Señor mío, Dios mío, papá. Señor, en este momento, en esta hora, Padre, Señor Padre Santo, todo, Señor Padre Santo, Padre amado, tiene que estar sano, Padre Santo, tiene que estar libre, Señor, de toda contaminación de las maldades, Padre. También, Padre Santo, esta niña, papá, este bebé, Padre Santo, de 5 meses, Padre, Señor, quizás su cuerpo ha salido algo destrozado, Padre. Señor, Padre Santo, Padre mío, Dios mío, Señor, declaramos todo sano, Padre Santo, todo libre declaramos, Padre. Dios del cielo, Dios de la gloria, Padre. No hay una cosa que puede quedar así, Padre. No hay una cosa, papá. Dios todopoderoso, Dios de la gloria, Padre. Señor, en esta mañana, en esta hora, Padre Santo, Padre amado, todo, Señor, atamos completamente, Padre. Todo, Señor, Padre Santo, cancelamos, papá, de este lugar, Señor, los problemas, las enfermedades, las dolencias, Padre, toda trauma, toda maldad, Padre Santo, aquí, Señor, tiene que ser cancelado, Padre, Señor Dios del cielo. Padre, aquí, Padre Santo, extiende tu mano poderosa, Padre. Mira, Señor, estos varones, Padre, vinieron, Señor, confiadamente en ti, papá. Señor Padre Santo, se sacó de Señor completamente los cuerpos, Padre. Se sacó de Padre de toda contaminación de las maldades. Así fueran las ligaduras, así fuera, Señor, las ataduras, así fuera que fuera, Padre. Señor, así fuera brujería o hechicería o maldiciones ahora. Completamente, Padre Santo, se rompe las cadenas, Padre. Todo, Señor Padre Santo, aquí no hay una cosa, Padre Santo, Padre amado, Señor, que puede quedarse así. Así, Padre, no hay una cosa que puede quedarse así, Padre. Señor Dios del cielo, Señor Dios de la gloria, Padre, aquí tiene que ser, Padre Santo, rota las cadenas, papá, rota las ligaduras, Padre, rota, Señor Padre Santo, toda amada, Señor, esos amarres, Padre Santo, Padre amado, Dios del cielo, Dios de la gloria, Padre, aquí, Señor, tu palabra nos dice bien claramente, nos has dado ese poder, nos has dado esa autoridad, Padre, para hollar serpientes, escorpiones, Padre, Señor, para sanar a los enfermos, Padre. Oh, Señor Dios del cielo, oh, Señor Dios de la gloria, Padre, nos has dado ese poder, nos has dado esa autoridad, Padre Santo. En esta mañana, en esta hora, Padre Santo, vamos a reprender, Padre, vamos a reprender completamente. No hay una cosa que nos puede resistir, no hay una cosa que nos puede, Señor Padre Santo, aquí, algo que nos puede obstaculizarnos, Padre. Señor Padre Santo, Señor Padre mío, Dios mío, le decimos, papá, Señor Dios del cielo, Señor Dios de la gloria, Padre, en tu nombre, del Padre, el Hijo, en el Espíritu Santo, demonio, diablo, Satanás, fuera de estos lugares ahora, sal de estos lugares ahora, todo demonio, todo diablo, sal de estos lugares ahora, todo demonio, diablo, Satanás, fuera de estos lugares ahora. Tú no tienes ni parte, tú no tienes ni suerte, tú no tienes nada. Fuera, demonio, ahora. Sal de estos lugares ahora. Demonio, diablo, Satanás, todos principados, todo potestad. Fuera de este lugar ahora. Que derrotada estás ahora. Pisada estás ahora. Hollada como serpientes y escorpiones. La sangre que tú te ve. La sangre que tú te ve. Fuera, espíritu inmundicia ahora. Toda brujería, toda hechicería, toda maldición de estos lugares ahora, todo potestad de las tinieblas ahora, todo principado, shal ahora, completamente a la misma hora, a la misma hora, a la misma hora, completamente que derrotado ahora, pisa de estos ahora, shal de estos lugares ahora, tú no tendrías parte, tú no tendrías suerte, tú no tendrías nada, espíritu demoníaca, espíritu diabólica, espíritu satánico, fuera de estos lugares. Poder de Dios, poder de Dios, poder de Dios, la sangre que tú tienes, poder de Dios, la sangre que tú tienes, poder de Dios, que derrotada estás ahora, pisada estás ahora completamente, toda brujería, toda hechicería, toda maldición ahora, completamente, los enfermos se sanan ahora, los enfermos se sanan ahora completamente, todos los problemas, aquellos hombres y mujeres quienes tienen problemas, ahora completamente, se cancelan los problemas ahora, se anulan ahora las deudas ahora, se cancela, se anula ahora completamente todas las enfermedades, todas las dolencias ahora, que es derrotada en el nombre, sobre todo el nombre que es Cristo Jesús. Gloria, gloria, gloria, gloria. Hay poder en la sangre de Cristo. Gloria, gloria, gloria, gloria. Hay poder en la sangre de Cristo. Hay poder en la sangre de Cristo. Hay poder en la sangre de Cristo. Señor Dios del cielo. Señor Dios de la gloria. Señor Dios del misterioso Padre. Aviva, Padre, este fuego, Padre. Aviva este calor de tu Espíritu, Padre. Aviva, Padre Santo, fuego el calor de tu Espíritu, Padre. Señor, enciende, Padre Santo. Se sanan ahora, Señor Padre Santo. Se es libre ahora completamente, Padre. Sano, libre, Padre. No hay ninguno que esté mal de salud, Padre. No hay ninguno que esté mal de salud, Padre. Todo sano, libre, Padre Santo. Declaro aquí como hijo, como siervo tuyo, Padre. Declaro sano, Padre. Declaro libre, Padre Santo. Declaro bendición aquí sobre tu pueblo. Dios del cielo, Dios de la gloria, Padre. Nombre sobre todo nombre que es Cristo Jesús. Gloria, gloria, gloria, gloria, gloria. Ampara y tasma, sacúdete. Toda enfermedad se va ahora. Toda enfermedad, toda pobreza se va ahora. Toda pobreza se va ahora. En el nombre de Jesús, en el nombre de Jesús. Toda lamento, toda tristeza desaparece en el nombre de Jesús. Sacúdese, sacúdese. En el nombre de Jesús. Ahora estoy sano. Ahora estoy libre. Sano, libre. Gracias, Padre. Gracias, Señor. Gracias, Padre. Padre Santo, Padre amado. Gloria, gloria, gloria, gloria. Al poder del Señor declarando sano y libre. Señor, te agradecemos. Te damos gracias, Señor. En tu nombre, del Padre, del Hijo, el del Espíritu Santo. Gloria a Dios. Gloria a Dios. Gloria a Dios. Gloria a Dios. Gloria a Dios. Gloria a Dios. Gloria a Dios. Alabado sea el nombre de Jesús, Padre. En tu nombre, del Padre, del Hijo y del Espíritu Santo. Gracias, Padre. Gracias, Señor Dios del cielo. Gracias, Señor Dios de la gloria. Gracias, Señor Dios de misterioso Padre. Señor Dios, estamos agradecidos, Padre, en tu nombre, del Padre, del Hijo y del Espíritu Santo. Amén. Comanta si pa maine maine bendista tatano sacermente, bendista tatano, Señor Dios del cielo, Señor Dios de la gloria, Padre, estamos bendecidos, papá Dios del cielo, papá Dios de la gloria, Padre, en tu nombre, sobre todo nombre que es Cristo Jesús, gloria, poder de Dios, la sano, Padre Santo, Padre bendito, libre declaramos, Padre, completamente, Señor, Padre Santo, bendecido aquí tu pueblo, tus hijos, Padre, sano y libre, Padre, gloria a Dios, gloria a Dios, gloria a Dios, gloria a Dios. Alabado sea el nombre de Jesús. Gloria a Dios, poder en la sangre de Cristo. Gloria a Dios, alabado sea el nombre de Jesús. Gloria a Dios, gloria a Dios. Alabado sea el nombre de Jesús. Padre, Señor Dios del cielo, Señor Dios de la gloria. Padre, Señor Padre Santo, Padre amado, estamos sumamente muy agradecidos, papá. Señor, en tu nombre, del Padre, del Hijo y del Espíritu Santo. Gloria a Dios, aleluya, gloria a Dios. Amén, amén, gloria a Dios. Muy bien, chacomot, así son hermanito. Gloria a Dios, hermanito. Ah, ahora sí, acomódense, hermanito. La palabra de Dios sea una bendición para cada uno de ustedes, hermanito. Ya, bendito sea, hermanito. Mi querido hermano, gloria a Dios, quien me ha permitido, que Dios me lo bendiga. Mi querido hermano, quien me ha permitido, gloria a Dios, hermanito.
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2: Son las 12 del mediodía y 50 minutos.
1: Padre Eterno, acá en Casquilla, pero no vemos. Pero vamos a ver. Uyijapeniani, Padre Eterno, ¿no? Guasaja, su cara, cara. 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Vas a estar escuchando. Sapuro, ahí está señor. Siempre en el sapuro, acá vive el ja, ya que lista señata que ja, le doy. 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Entonces, Padre Eterno, ja, Jupampisa, Ampatas, mujer. ¿Ven? Entonces, acá la Biblia, taipit, naya, uñata, tata, acá Biblia o cambia visto de todo. 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Entonces, su hijo, su hija, más o menos, para un tatao, casi ya se ahora quién. 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Familias, verdaderamente faltas éxito. Paréntesis, faltas caraque éxito. Vecino, comunidad, parcelero, asociado y todo. Falta la palabra, guasajucaba, provi, chancha. Pero tantía ya sea padre, hermano, ya sea esa sabiduría. ¿Cómo podemos empezar la palabra? 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Entonces, vas a empezar el ministerio de alabanza, manantial de agua viva, panacaba, hasta 1:30 más o menos, ¿no? Ratuquio Razareja. Después, unos cuantos testimonios, también la palabra del Señor. Como Dios alimenta, señale, amén. 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En el nombre del Padre, del Hijo, del Espíritu Santo, gloria a Dios, gloria a Dios, gloria a Dios, aleluya. Gracias, poderoso Santo. Amén, hermanos, hermanas, Padre Eterno, que vas a ver el ministerio de alabanza, manantial de agua viva. ¿Servo? Dios la bendiga.

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0: 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Gloria a Dios, gloria a Dios, gloria a Dios. 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Cristo, vienes así en la mañana, hermanos. Amén.
2: Gloria a Dios.

0: Aleluya.
1: Gracias,
0: Señor, al Padre, al Hijo, al Espíritu Santo. Amén, hermanos. Dios les bendiga, hermanos. Amén.

0: Gloria a Dios, aleluya. 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El que come mi carne, vive de mi sangre, él tiene vida eterna. ¿Ya? 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A el primero valiente será amén. Amén. Entonces, gloria a Churapañán. Amén. En el nombre del Padre, del Hijo, del Espíritu Santo, gloria a Dios. Gloria a Dios. Gloria a Dios. Aleluya, Padre. Dios poderoso Santo. Amén, hermanos, hermanas. A ver, un valiente, una valiente. A ver, ¿qué quiere? ¿Va a pasar? Gloria a Dios. 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
1: Una y 32 minutos.
0: Entrará en el reino de los cielos. Amén. Gloria a Dios, aleluya. Va pasando un minuto. A ver. Está uno y medio, creo. Ya está unos dos minutos. Amén. A la hermana María Esther. Al tanto que escribe. Entonces. Chapachan, sopar, cero, flor, chartan, peña, cero, al pastillo, amén. Dios te bendiga, hermana Serva.
2: 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Alabado sea tu bendita nombre, Señor. Gracias, Señor. Gracias, Jesús. Padre, Hijo, Espíritu Santo. Amén. 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Quien sana, quien liberta. Arupan siwa atatita aukisa Jeremías 1, 19 y 21. Y aquí yo pelearé contra ti, pero no te vencerán. Porque Jehová Dios, estoy contigo para librarte. Dios, aunque está aquí con el librabito. 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

0: Hermanas, hermanas, a su nombre. Gloria a Jesús, su y tu luz pegará.
1: Una y 46 minutos.
0: 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En el nombre del Padre, del Hijo, del Espíritu Santo. Gloria a Dios, gloria a Dios, gloria a Dios, aleluya, Señor. Gracias, Jesús, gracias, Padre. Gracias, misericordia. 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Gloria a Dios, amén, hermano.
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3: 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Y pasa pruebas, luchas. Un día estaba postrado en la cama. Y yo decía, no, ese texto, Biblia en Jatasiat. Filipenses 1:21 en Jatasiat, no. Porque para mí el vivir es Cristo. Y morir es ganancias. 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Me falta, hermanos. No era por gusto. Faltas. 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Y estaban orando para mí. 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Cómo no, hermanos y hermanas, naro ese talento que me ha dado Dios, ¿no? De alabar, ¿no? 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Pero tatito por ángel, pero había sido eso para subir una grada más. Amén. 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O como sabes que no, este libro de este Éxodos 14:14 va a pelear a por vosotros, vosotros estarías tranquilos, chitopi. Hayo kamanak texto nakna ya vale, o kanakam pitatito no. Yo paichas que ata, amén. Y a su nombre, a su bendito nombre, ¿quién vive? Cristo Jesús, somos soldados valientes. Mi voz es fuerte, hermanos. Ucatnaros apretó, tú eres este de acá, re menor, re mayor, ucchape mistam, ucchape haniusas. Pero mi voz es fuerte. Por eso, soldados valientes, va a ser quizá. 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Gracias, hermanos, hermanos. Nalat así, hermanos. Amén. Y a su nombre. ¿Quién vive? Cristo Jesús. ¿A quién alabamos? No, este no el fruto de labios, no, sabes que no ni caralba ese texto. Hermano, no, y le ha sido la cama y chaval, vas a alabar, enseñan con nuestros labios. Amén. Bendición del cielo, capaz de este 95, ¿no? 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Alabanza, ¿no? 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Amén. A su nombre. 95. Gloria a Dios. Gloria a Jesús. Gracias, Padre. Gracias, Jesús. Gracias, amado Espíritu Santo. Estás muy agradecido, Padre, en este momento. Te alabaremos. Con fruto de nuestros labios. Sí, Señor, gracias. Papá Dios, maralata, sí, pama manchita. Espíritu Santo, bienvenido eres así. Amén. Y a su nombre, la sangre de Cristo, nombre de Cristo.

0: 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Hermanos, hermanos, hermanos.
1: 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No, kazuma alabanza. ¿Quién me levantará? Jesús me levantará. ¿Quién me cuidará? Jesús me cuidará. Espíritu Santo está sobre mi vida. Espíritu Santo está sobre mi vida. ¿Cuánto más alabar a nuestro Padre? ¿Qué dice esto? Jesucristo. 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Entonces, cuanto más, ¿no? Alabar a Padre Eterno, Padre ja siempre, catante, guabanacaparo, con las alabanzas, con las palabras, con las oraciones, con los especiales, preparas iscacpana, pueblo de Dios, como para Cristo. Amén. A su nombre, a su bendito nombre, alábale con palma y que vive para siempre. Gloria a Dios, aleluya. 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Entonces, si vas a Jacobrasana por Parakianiva, más de la palabra, más de la presencia del Señor. Palabra viva, palabra de la vida eterna. Palabra que nunca, nunca de nuestros corazones desaparecerá. Esa palabra será siempre plantado como árbol verde. 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Entonces, acá os llamaba pastor servo a Robin, para que yo cambiara una caja y fuese 14 mañana. Amigas, hermanos, hermanas, Dios la bendiga, servo.
2: Muy bien. Muy bien, mis queridos hermanos, una vez más, hermanito, con la paz de Dios. Muy buenas tardes. Que Dios me lo bendiga, mis queridos hermanos, gracias a Dios. También nuestro hermano Carmelo, quien Dios está utilizando. Gloria a Dios, yo siempre he encontrado acá dirigiendo la obra. Uy, hermanito, hasta hoy sigue dirigiendo. ¿Se da cuenta, hermanos? Está en la obra de Dios. Todos están trabajando en la obra, hermanito. ¿Ya? Entonces seguiremos trabajando también. Y siempre nosotros también, resto también, tengamos esa esperanza en la venida de nuestro Señor Jesucristo. Amén, hermanos. Señor Dios, Padre Santo, Padre bendito, cuánto te agradezco, te doy gracias, Señor. Padre, Señor, en este momento te la presencia, la gloria tuya, papá. Señor, Padre Santo, nunca nos dejes, nunca nos abandones. Papá Dios, Señor, venimos, Señor, con una finalidad para poder pasar el día, Señor. Este, Señor, la esperanza, Señor, de tus hijos, Padre. Señor, Padre Santo, si quita nadie viniera, Señor, si tú vinieras, ¿qué sería de nosotros? Señor, mucha pregunta, papá. Señor, de nada sería nuestra venida. Señor, Padre Santo, tu palabra dice, velad y orad. O sea que, Señor, aquí todos tenemos que estar, Señor, alerta, Señor, Padre Santo. Sí, Padre, cualquier momento va a ser tu venida. ¿Quién sabe, Padre Santo? Podía ser del día. ¿Qué tal, Señor, tu venida sería? Mediodía. Mediodía sería, Señor. Qué lindo sería que nos encuentres aquí, Señor. Todos doblados nuestras rodillas, papá. Señor, quién sabe, o sería medianoche, yo no sé, Padre. Pero, Señor, yo quiero, Señor, que nos encuentres, Padre, así reunidos, Padre. Señor, alabándote, glorificándote tu santo nombre, Padre. Qué lindo sería, papá, Dios del cielo. Papá, Dios, Señor, solamente te rogamos, papá, que nos ayude, Señor, en esta vigilia, papá. Señor, en esta alerta, Padre. Señor, que nadie, Señor, Padre Santo, hoy en adelante, Señor, que nadie quedemos en la casa, que nadie, Padre Santo, porque también estamos en estos últimos peligrosos, en los últimos tiempos, Padre. Dios del cielo, Dios de la gloria. Papá Dios, ayúdanos siempre, nuestro corazón que se abra, nuestra mente que se abra. Señor Padre Santo, tu bendita palabra nos une, Padre. Señor, no solamente tu palabra, porque en tu palabra hace rato encontramos, dice, donde están congregados dos o tres, yo estaré en medio de ellos, dice. La razón, Padre, si no fueras tú, Señor, yo sé que no se reuniría, Padre, porque la presencia tuya está aquí, es la razón nos reunimos, Padre, y pasamos el día juntamente contigo. Papá Dios, en este momento también, Padre, suple tu bendita palabra. Señor, tú estés con nosotros, Padre, en tu nombre del Padre, del Hijo y del Espíritu Santo. Aleluya. Amén. Amén. Gloria a Dios. Ahora sí, hermanito, ya ver si Nani. Bibliana Kermaita.

0: Muy bien. Ni kilta kilt autan anot sipmsaps, mi hermanito. Kilt autan ha. Libro de Hebreos. Yo creo que kilt autan ya. A ver, ya ver, sipma. Libro de Hebreos, capítulo 1, verso 3. ¿Hasta dónde les he dicho? Hasta 12, ¿no es cierto? Entonces, chalit añani, Hebreos, ¿dónde está? A ver, busquen el libro de Hebreos. Ya se han anotado, ya está anotado, hermete, chalpalta, quiñani, hermete, ¿ya? Entonces, ya está anotado. Conforme que han anotado, yo creo que es arañani, hermete, ya no necesita anotar, porque ya han anotado, ¿ya? Hebreos, capítulo 1, verso 3, acá me estuvo. El cual siendo el resplandor de su gloria y la imagen misma de su sustancia. Y a quien sustenta todas las cosas con la palabra y su poder. Ya habiendo efectuado la purificación de nuestro pecado por medio de sí mismo, se sentó a la diestra de la majestad de las alturas. Amén o no amén. Ya, entonces, hermanito, ¿cómo estás, quizá? Ya, jupau, hermanito, palabra pampeja, intenta y chito, hermanito. Kunas, hermanito, kunas pasani, kunas uti, kunas jutani. El hermanito, sustentar es hablar. Kanan chito, palabra pampeja, hermanos. Amén, hermano. Hano kamaspa, kunjamindis. Hanan chito jupao hermanito tiast ukao utkane akamane ukamane todo hermanito jupao hermanito wal hanan chito hermanito, ya por eso dice acá bien claramente el cual siendo el resplandor jupao canten acá chuimas acá jaquesero hermanito a nosotros hermanito jupao jehová cero canar tai chito hermanito quiera vamos nosotros hermanito éramos renegones tercos unos mentirosos cosas, hermano, pero hermanito nos ha cambiado, nos ha alumbrado como luz, que ya empezamos a respetar entre nosotros, a nuestros hijos, a nuestra familia, a toda persona, aprendemos a respetar, ¿te das cuenta? El hermanito como una luz se resplandece en nuestro corazón, hermanito, ¿ya? Entonces, por eso, ¿ya? Todas las cosas, ya con la palabra de su poder, habiendo efectuado la purificación, camsensmone purificación, ya son puras. Ahora se meto, somos pueblo de Dios. Dios es puro, Dios es santo. Nosotros también tenemos que ser santo, hermanito, ya puro. Manacayatipta, hermanito. Cauquense acá mercado en ja leche al jape, leche, hermanito. 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Ya. Hakenakahtakapjiwa kitis. 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
1: 2 y 14 minutos.

puro también, hermanito, ¿ya? Pueblo de Dios, puro, hermanito. Amén o no amén, ¿ya? Entonces, así, hermanito, como nos ha creado, hermanito, y con una purificación, hermanito, aquí ya sacado, alejado de las mentiras, de los odios, de los rencores, de todo ya. Un puro, puro, hermanos, a su nombre. Ya, al tatito tacama, ya, así dice la palabra. Entonces, Kamsas quizá, mira, Kamsas que verso 4, rato que sart añanes, ya verso 4 decía acá, hecho tanto superior a los ángeles, hecho tanto superior a los ángeles cuando ya herido más excelente nombre que ellos, ¿no es cierto? Ya, Jupaja, más superior de los ángeles. Jesucristo, ukaticharmante palta en el meto, hanipuniu kitisa, Jesucristo alcanzcaniti, ni pasca, ni se meto, nada siempre meto. Porque Él es Él, hermanos. Amén, hermanos, ¿o no? Ya, hayo como hermanito. Entonces, ni que te haces tan hermanito, una roca grande, kitisa, ya, con, es por, en la mañana hemos hablado, ¿no? Omne. ¿Cómo hemos dicho? ¿Qué cosa hemos dicho? Hemos mencionado varias cosas: omnipresente, omnipotente, omnisciente, ¿no es cierto? Entonces, ese omnipotente, toda la potencia tiene, toda la potencia, hermano. Que nadie se va a atrever, hermanos. Amén o no amén. Nayahlit irit, hermanita, en el libro de Salmos 121, leirit, hermanita, en 124, ¿qué dice? El Salomón dice, ¿no es cierto? No, David dice así: ¿de dónde vendrá mi socorro? Mi socorro vendrá de aquello de los montes, dice, ¿no es cierto? ¿Qué te suca monte, hermanito? Jehová se untañani macollo, hermanito, achacollo untañani. ¿Qué te suca colloro atreveseja? Aca collo aptañan catoquer. ¿Quién se atreve, hermanito? Nadie se atreve. Uka koyo ukanki ukankaskaraki kino hermanito, así. Y Dios es igualito. Hanipune kitisa Dios arroj unhtain pued kanete hermanito. Jehová sanakanja ma policía soto. Señor, por favor, hazme pasar. Te va a dar 100 soles. Policía kamse. Ya, pas. ¿No es cierto? Cuema, hermanito, cuema. Dios no es escuemero, hermanito, ya, sino Dios es justo, hermanito, ¿ya? Amén, bueno, amén, ya, siguiente, vamos. ¿Qué más dice? Verso 5, acá me dice: porque el cual de los ángeles dijo, Dios jamás, dice, mira, mi hijo eres tú. ¿A qué más dice? Mira, porque ¿a cuál? Dice, mira, ahí cito una pregunta, ¿no? ¿A cuál de los ángeles dijo Dios jamás mi hijo eres tú? ¿A cuál de los ángeles dijo así? ¿A quién dijo? Jamás tú no eres mi hijo. A uno de los ángeles dijo. ¿Quién es ese ángel? ¿Qué te dice? Su paya, ¿no es cierto? El diablo, hermano. Que por eso, hermano, del cielo es sacado, del cielo es expulsado, hermano. Tatito Jackson, hermano, tú no eres mi hijo. ¿Por qué? Sino todos mis hijos me respetan, me honran. Pero así como tú ya me has blasfemado, ya me has querido matar, abajo. Ya está. Hanipunicha tatito ja, un janito wabham, hermanito. Nada, hermanito, esas cosas, hermanito. Por eso dice, porque ¿a cuál de los ángeles dijo Dios? Jamás mi hijo eres tú. Ya ves, entonces Jehová sate hermanito, Hanualena cloras cañane, Jecarisis cañane, Hakanakars novas cañane, no sé, tantas cosas. Dios nos dirá, ese tú eres mi hijo, nos dirá. No, no es cierto. Entonces, ay, hermanito, tenemos que darnos cuenta, hermanito, ya, Jehová sanakaja, y hasta apakatahtan, hermanito, todo de esas maldades, hermanito, ya, yo seré el padre, yo seré a él padre, y él me será a mi hijo. Ya, verso 6, y otra vez, cuando introduce el primogénito en el mundo, dice, adoren todos los ángeles de Dios. Verso 7, ciertamente de los ángeles dice, el que hace a sus ángeles espíritu

0: y a sus ministros llama de fuego. 8. Más el Hijo dice: tu trono, oh Dios, por los siglos de los siglos. Cetro de equidad es el cetro de tu reino. Has amado la justicia, aborrecido, ¿qué cosa? Maldad, ¿no es cierto? Aborrecido, mira. Has amado la justicia y aborrecido la maldad. Kun jamás Jesucristo germaeto. Jesucristo rojo. Gustana tan valena caja. Mira, hermano, Jesús, ¿cuántos días ha ayunado? 40 días, 40 noches. Uka tukuya sin mistjateina, uka ayunot mistjateina. ¿Quién se ha presentado ahí? ¿Qué te dice? Diablo se presentó, ¿no es cierto? Camsisa. Ay, Jesús, ¿no? Estás de hambre, ordena a estas piedras, come. ¿Qué cosa tú estás sufriendo de hambre? Ordénale, come. ¿Ya? ¿Jesús ha obedecido o no? ¿Por qué no ha obedecido? Porque, mira, el diablo es derrotado, sacado de los cielos. Es, hermano, es el diablo, hermano, desobediente, hermano. Le gusta malograr las cosas. Y quería, hermano, malograr a Jesús. Jesucristo te ya se sapana, hermano. ¿Qué? El diablo ya sería superior de Jesús, pues. ¿Sí o no? Hubiera sido superior, hermano. Entonces, como no ha obedecido, sigue abajo, hermanos. Amén, hermano. Entonces, aquí ha resistido Jesucristo, hermano. Todo ahí lo ha dicho, hermanito. ¿No es cierto? Ahora, si tú te rodillas delante de mí, todo, yo te voy a dar todo este reino. Todo se ofrece, pero no, hermanito. Jesucristo resiste todo eso, hermanito. Verso 10 dice, hermanito, Camsisa, verso 10. ¿Ya? Y dice, y tú, oh Señor, en el principio formaste la tierra y los cielos son tus obras de tu mano. Ellos perecerán, mas tú permaneces, y todos ellos se envejecerán como una vestidura. Gloria a Dios, a su nombre. Ay, como hermanito, han caso serena caja. Ya, hermanito, con esto cosis caniba. Y tatitos de Hanto Cosirio. Jehuasana casi, hermanito, Jehuasana casi, ¿cómo se monapta? ¿Tocosiña, Hanto Cosiña? Hanto Cosiña. Entonces, hermanito, Dios nos ha creado. Ah, no importa, en que estés muerto, te vas a levantar. Entonces, para nosotros hay vida, hermanito, ¿ya? Vida hay, hermanito. Entonces, por eso la palabra de Dios nos motiva, hermanito, ¿ya? Gloria a Dios, alabado sea el nombre de Jesús. Sarañani chaja, libro de San Juan, cogitan anotata, hermanito, San Juan 6, 39 y 40, ¿ya? 45 más está anotado, ¿ya? ¿Ya? Él, ¿ya? Y tiene él, dice, poder para resucitar muertos, ¿ya? Entonces, a ver, libro de San Juan, rápido nomás, ¿ya? Ya, muy bien, San Juan 5. Ah, ya, disculpe, San Juan 6, verso 39, muy bien. Ya está, muy bien, ¿ves? Ay, ¿cómo manda que ya napta ni pitat nach pant jesirect, hermano, ya? ¿No es cierto? Ya, muy bien. Ya, listo. Libro de San Juan, capítulo 6, y verso 39 y 40. Camsisa, ¿dónde está? Camsisa, tatito en palabra paja. Dice, y esta es la voluntad del Padre, mira. Y esta es la voluntad del Padre. El que me envió, que de todo lo que me diere, no pierda yo nada, sino que la resucite en el día de postero. A su nombre. Ya, echa hermanito, mira. Mauro, hermanito, acá, mi hijita, mi chiquita, estaba en la universidad. Un ponchito, bonito ponchito se ha comprado. Entonces, no estaba lloviendo nada, todo así despejadito. Él se pone su ponchito, Entonces, yo le dije de broma, así, ah, como está lloviendo, ponte ese ponchito, le dije, así, de broma. Sí, está lloviendo, así de broma, me dice. Y con ese ponchito se ha venido. Y ese ponchito, en la universidad, se había hecho perder, se había sacado y se ha hecho puesto, no sé, dos, ahí sobre ahí se habrá sentado. Y él se levanta, así nomás se había ido. Ay, tarde, hachi, hermanito, mi ponchito, hermanito. Mira, hermano, para no tener preocupación, para no lamentarse, Jesucristo muere por todo, hermanos, a su nombre. Hanipune Jesucristo, para no tener preocupación, para no tener tristeza, hermano, para no estar llorando, hermanos. Amén, hermano. ¿Ya? Entonces, Jehová sa hermano, hermano, Jesucristo, juntapchito, hermano, Jehová sa hanipuni chakañanita, hermanos, amén o no amén. Mucho cuidado, capaz humana que cao canes, ma maratak, pa mar kim samar, posit, no sé cao camar, hermano, o que cao canes, hitia capé. No seas así, hermanos, no seas así. Vas a seguir, quieres entrar al reino de los, así, hermano, no importa. Acá dicen, conas otras pana, conas pasas pana, tú espera a Dios. Amén, hermanos. Espera, porque allá es la salvación, hermano, no acá en la tierra. Allá es, el pastor no te va a salvar, ni el diácono, no, sin personal es la salvación, hermanos. Amén, hermano. Entonces Jehová se hermeto, soy añani, tatito Jehová se hermeto, salvación, chichitene hermetía, así vamos a ser salvos. Por eso su palabra nos dice bien claramente, hermeto, 39, ¿no es cierto? Y esta es la voluntad del Padre, el que me envió, que de todo lo que me diere, no pierda yo nada, nada, sino que lo resucité en el día, pues ya jupaja, aunque na jiwaja, humana claico, acta niscaqueado, a su nombre, ya hasta humana claico, Jesucristo, jiwa salaico, hermanito, lazo chico de corona, ticate, no importa, jiwatas, acta, jiwa salaico, hermanito. Y Jehová Saro, como Hakai Arachitani Hermetes. Amén, hermano. Ya, listo. Así es, hermano. ¿Ya? ¿Dónde está? Verso 40, Camisa. Y esta es la voluntad del que me ha enviado: que todo aquel que ve al Hijo y cree en Él, ¿ya? ¿Qué cosa hay? Tenga. Ah, mira, tenga. Katharma, vida. Wali Hacha Hakai vida. Tenga vida eterna y yo la resucitaré en el día postrero. ¿Se da cuenta? 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Amén, hermano. Hermano, hermano, acá ahora que no. ¿Cuánto están de frío, hermanito? ¿Cuánto están de frío? ¿Amparaita se pasmate?
1: 2:28.
0: ¿No es cierto? Ahí está, ¿no es cierto? Cayot chunta, pues, hermanito, tay. Ay, no sé, no sé, cayó una existencia hasta. Hermano, acá ahora que no sufre, ya ni tayata, lupita, hermano. Ya que no sé, hermanito, acá ahora que con ahora se te manda, ya ni gloria a Dios, hermanito, ni tayat con no sufre, ya otcaneta, hermanos. Amén, hermano. Hay otro dice, ahora almuerzo, aquí ahora matecito, ¿no? ¿Cómo quisiera matecito siquiera? Sí, hermano, todo acá es hermanito, todo queremos, hermanito, pero con ahora se te mantaneja, ya no va a haber esa escasez, esa preocupación, ese, todo se quita, hermano, todo eso se quita, hermanito, ¿ya? Por eso su palabra dice bien claramente, y esta es la voluntad del que me ha enviado, que todo aquel que ve al Hijo y cree en Él tenga vida eterna. Y yo la resucitaré en el día postrero. A su nombre. Ay, como hermanito, tatitoja, cotanen jehuas ataque, hermanito. Ya está. 54 camstiza, verso 54 camstiza. Ya, camstiza, 54. El que come a mi carne y bebe mi sangre, ¿qué tiene? Tiene vida eterna. Y yo le resucitaré en el día. yo le resucitaré a su nombre. Pero jumaja nan hanchik pon mangt atak wilak pon umt atak. Amén o no amén. Hayo que auspach ya que panakaja maijo kanak entendepeh. Por ejemplo, los fariseos, no los saduceos, entienda para qué cosa no. Yo Jupan hanchip tu mangt añanej, uma wilap umte, kikos, hiosah condenado tan kunatan siosah wilap umere hanchip man, kikos somos. Ah, Luca tupana cargamento, Jesús era crucificado, hermanos, se da cuenta, porque mal entendido el medio. Entonces, este Jupana caja entiende a lo natural, entiende, pero tenemos que entender a lo espiritual. ¿Conas hecho un ja? 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Nosotros, con ahora sos un tastan ja. En la cena del Señor, histan no tatito. 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Tatito, bendis. Hali, ¿cómo están nosotros? 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Mira, con ham histan sermaito. ¿Se da cuenta? Entonces, tapan palabra paja, el que come mi carne y bebe mi sangre tiene vida eterna. Hermano, no te está hablando. No, para siempre Dios te habla, hermanos. Amén o amén. Para siempre. Entonces, nosotros tenemos que esforzar. Nosotros, tú tienes que esforzar. Yo tengo que esforzarme, hermanito. Amén o amén. Ya, hermano, usted me encasca. ¿Quién te va a decir? Ya levántate y ponte a orar. ¿Quién te va a decir? Nadie te va a decir. Tú tienes que levantarte. Ah, voy a levantar. Un ratito voy a ponerme de rodilla. Voy a orar. Tú tienes que decir, tú, hermanito. Nadie te va a obligar, hermanos. Amén o no amén. Ya nosotros, yo y mi esposa, a veces 4 de la mañana nos levantamos. A veces nos quedamos dormidos también. Ya son las, wow, las 5. Pero ¿cómo nos hemos dormido? Decimos, ¿no es cierto? Ya apúrate, bajamos ya. Y corre, bajamos, hermanito. Aquí orar, hermanitos. Amén o no amén. Ay, como hermanito, amachita, señani, maine, maine, hermano. Ora, señani, Biblia, naclí, señani. Tatituru suya poneñani, hermanito. Porque estamos preparándonos para vida eterna. ¿Ya? Gloria a Dios, hermanito. Ya, mismo el libro de San Juan, capítulo 11, pasa rápido nomás. Ya, capítulo 11, y verso 25. 11, 25, camisa. Ya, cóctel, graba si pata o que texto na kermeto, graba si pata o camisa. Ahí está, y le dijo Jesús. Entonces Jesús apalja es que yo soy, dice, Nayatua, ya, Haktiri, y vida. ¿Qué titi nayero crees y taneja? Aunque hiuatas canesa, Haktaneska que a su nombre. Se da cuenta. Hecha kitis verdad crisiptan hanich crisiptan. Amén o no amén. Ya, hecha hermano, hilata kuyaka. 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Hanipun kitis acá iglesia apacatan temit. Que nadie te baje, hermanos. Tú tienes que permanecer, hermanos. Amén o no amén. Ya, tiene que, porque estamos esperando a nuestro Creador, a nuestro Dios. Aunque Jehuas caña en ese momento, aunque calpachas Jehuas caña en ese momento, Jesucristo Jehuas te encarga así, hermanito. Amén, hermano. Jupa Jehuas era huayta en ese chita en el momento, todititos, así tal cual. Jal, compacha mantaña en ese hermanito. Amén o no amén. Jaujan es alaj pachar mantaña en ese momento. No sé todo, gloria a Dios. Yo también quiero, hermanito. Entonces, tú tienes que esforzarte, yo tengo que esforzarme, hermano. Amén o no amén. Hecha con jamás mantaña en el germaito. A ver, madre, hizo así, mira, hecha, mira, tatito, jacañ vid, hechur chitane, jacañ vid, alaj pacharu mantaneja. ¿No es cierto? 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Hermano, ayo katumana karsapsmawa, predicañan mahax ganapon hermano, ayo ka aptatao mantañanej hermanos, ¿cuán hermano intrigañanej hermano? ¿Qué cosa, qué cuenta vas a dar a Dios? ¿Sí o no? 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No es cierto, tienes que predicar, hermano. Tienes que ganar una persona. Machechapans, mawarmipan, no si kitipans, hermanito. Predicas caponeato, hermanos. Amén, hermano. Convertis en ajá. Gloria a Dios, hermano. Ganaste para Cristo. 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A las justas, ¿no? Temblando, temblando, ¿no? A las justas. Ma akar hutañata que ma hermanito, ¿ja? Hagsart así son hutanej, hermanos. ¿Se da cuenta? Kamsta kitane, ¿no? 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Auspach, hagsart así es que aruntasin, hermanito. Entonces, hayukata kitan hiwasaj, hermanito. Wabu iban. 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Amén hermanos. Entonces halu katatito en palabra paja. Bien claro dice. Y dijo Jesús. Yo soy. Nayau humat encargase mamaja. Y nayau hakan chora. Pero tienes que creerme en mí. Nayar creesitat. Nayau. Aunque yo ataskatasa. Nayau hakan yubit chora mamaja. Amén hermanos. Ya dice verso 26. Siguiente versículo 100. Y todo aquel que vive y cree en mí. No muera, hanipun hiupante, hanipun hiupante, eternamente, creo en esto, a su nombre. Hanipun hiupante, hanipun hiupante, hanipun hiupante, hanipun hiupante, hanipun así tienes que decir, pero ejerce pues en este campo espiritual, tienes que ejercer pues hermanos, amén o no amén. 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Esa es la seguridad, hermanito, ¿ya? Esa es la seguridad. Gloria a Dios, hermanito, ¿ya? Muy bien, hermanito. Sertañane, libro de Marcos, Camsisa. Marcos 2:7. Ya hasta dónde está el libro de Marcos. Pasando, libro de Mateo, ahí está. Gloria a Dios. Ya, Marcos capítulo 2, ya, verso 7 al 10. Muy bien, ya. 2:7-10. ¿Camsisa? Camsé. ¿Por qué hablas este así? Dice, mira. ¿Y por qué hablas este así? Blasfemia dices. ¿Quién puede perdonar pecados sino solo Dios. ¿Se da cuenta? Entonces, los fariseos, Jesucristo, consideraron como cualquier persona. Pero Jesús, hermanito, ya tus pecados son perdonados, oje. Tus pecados son perdonados. Pero los fariseos, ¿qué? ¿Cómo voy a perdonar pecado? ¿Quién eres tú, pues, para que puedas perdonar pecado? Solo Dios puede perdonar pecados. ¿Se da cuenta? Entonces, hermanito, ahora, hermanito, para que entienda, comprenda, Jesús, hermano, un momento, dice, que es fácil decir que tus pecados son perdonados, o levántate y anda. ¿Cuál es más fácil? ¿Se da cuenta? Porque Jesús tiene toda autoridad. Toda autoridad tiene, hermanos. ¿Amén o no amén? ¿Qué cosa, hermanito, para Dios? ¿Qué cosa es algo difícil, hermano? ¿Quién va a discutir? Nadie. Jesucristo es indiscutible, hermanito. Gloria a Dios, hermanito. Entonces, eso es su palabra. Nos está hablando, hermanito, en este libro de Marcos, capítulo 2, versos 7, ¿no es cierto? Ya, versos 7 y 8, camisa. Ya, conociendo Jesús, conociendo luego Jesús en su espíritu que cavilaban de esta manera dentro de sí mismo. Y dijo, ¿por qué caviláis ya así en vuestro corazón? Yo soy el hijo de Dios. Ya, ya. ¿Por qué caviláis ya? Ahora, verso siguiente versículo. ¿Dónde está? Verso. Ya, nadie camisa. ¿Qué es fácil decir al paralítico? Tus pecados te son perdonados. O decir, levántate, ya tu lecho y anda. Dice, ¿no? Verso 10 dice, pues para que sepáis que el Hijo del Hombre tiene potestad. Mira, en la tierra para perdonar pecado. Y dijo al paralítico, camisa, verso 11, camisa, a ti te digo, levántate. Toma tu lecho, vete a tu casa, a su nombre. ¿Qué, hermano? Paralítico, Saporo, Kakochen, Hakosiski. ¿No es cierto?
1: 2:42.
0: Mira, voltea para todo. Tirad. Hermano, tarde, hermano, Hakana Kaja, Rico Hapjana, Alom Hamkayapjana, hermano. Almakon Hamskayapjana. ¿No es cierto? Sin a la justa, hermano. Hermano, oros armasayukam. Acá paralítico, saporo limosna maizcana, hermano. Pero con oros a ti, Jesucristo, pasanaja. Hoy a ti te digo: levántate, ya recoge tu cama y anda a tu familia. Anda, amén o no amén. Y esa palabra, hermano, que no ha funcionado. Esa palabrita, hermano. Y dijo Dios, no sé, Jesucristo dijo, levántate y recoge tu cama y anda, vete a tu casa. ¿Ha funcionado o no ha funcionado? Porque tiene poder, tiene autoridad, tiene dominio sobre todo, hermanito. ¿Qué cosa, hermanito, para Dios, hermanito? Imposible, hermanos. A su nombre. Hay un caro jiwasas sirvistan, hermanito. 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Pero hermano, tenga presente, hermanito. Cuidasme, hermanito. Tatitur uintma, ni un maqueter uintatatur. Tatitur uintma, siguiñan, hermanos. Amén, hermano. Y Mauro, hermanito, aunque jiwas cañanis, ya va a decir Francisca, María, Eulogia, Sartan. Sartan ojañan, hermanito. Amén o no amén. Qué glorioso, hermano. Qué glorioso, qué maravilloso. Tatit nera katat presenta señales, hermanos. A su nombre. Gloria a Dios, hermanito. Ay, yo que te quiero hacer chamachita, hermanito. Ya. Gloria a Dios. Camisas caquisa. ¿Dónde está? O tocó ya octancha. Ya, dos y camisa nasa. Entonces él se levantó enseguida y tomando su lecho y salió delante de todos, de manera que todos se asombraron y glorificaron a Dios, diciendo, nunca hemos visto. Ya ves, ay, como hermanito, son sorpresas, son hermanitos, son sorpresas, son hermanos, a su nombre. Gloria a Dios, alabado sea el nombre de Jesús, hermanito. Ya son sorpresas, hermanito. Ya muy bien, hermanito. Y la palabra de Dios sigue diciendo, hermanito, Dios mismo ordena que todos los hombres ya adoren a Cristo. Estamos en el mismo libro, el libro de San Juan, pásate. Libro de San Juan, capítulo 5, verso 23. Ya muy bien, hermanito. Ya, en chato cuya ojañane, ahora ojalá que no me gane, hermanito. Ya, gloria a Dios, hermanito. Ya está. Ya, San Juan 5, Camsisa, ¿dónde está? 5, 23 y 24. Ya, dice la palabra del Señor, así. Ya, 23 y 24. Dice, para que todo, ya, mira, para que todos, mira, todos, dice, en ese término, para que todos honren, ¿a quién? Al Hijo, como honran al Padre. ¿No es cierto? El que no honra al Hijo, no honra al Padre que le envió. ¿Se da cuenta? ¿Qué dice Jesucristo en medio? Monastan, ¿cauchanes monaceptan en medio? ¿Cunhamas? A ver, ¿cunhamas cocht aceptan? ¿Jesucristo cunhamas en medio? ¿Jesucristo catoctan, monastan en medio? ¿Jupan palabra, jupan sarta? Dios, igualito monastán, hermanito. Amén, hermanos. Igualito monastán, hermanito. Y yo asaj monatatán. Y yo aspachajayu camera que monaseractán, hermanito. Porque somos un hijo, somos hermanito. Y nuestro Dios es uno para nosotros. Ma aukinectán. 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Acá mundo na kerme pa aukine pa taikan. No sé con jamasuka. ¿No es cierto? Pero tatito empeja. Mayactán, hermanito. Ya. Gloria a Dios, a su nombre. Ya, muy bien, hermanito. Ya. Entonces, manacas libjati, char libro de Hebreos 1:6. Hebreos 1:6. A ver, ¿qué te es leit a nene? Gloria a Dios. A ver, ¿dónde está el libro de Hebreos? Ya, gloria a Dios, hermanito. Ya. Ya, Hebreos, a ver, ¿puede leer? Ya, Hebreos, capítulo. Ya, 1:6. Ya, muy bien, a ver. Camsisa, a Camstiva, 1:6 dice, ¿para qué? Dice, para que la participación, para que la participación de tu fe sea eficaz. 1:6, Camsita. Ah, no, disculpe, hermano. Dios. Ay, ay, nosotros dice bien claramente en este libro de Hebreos 1:6 y dice así, dice, y otra vez dice, cuando introduce ya al primogénito, ¿quitisuca primogénito? Ja, Jesucristo es el primogénito, es Jesucristo, ya en el mundo dice, adoren todos los ángeles de Dios a su nombre, adoren. Si vas a adorar a tanta necha, ¿no es cierto? Entonces si vas a gloria a Dios, gloria a Dios, gloria a Dios, ¿qué te sacan qué? ¿No es cierto? Jesucristo está acá a su nombre. Adoren, hermano, todos los vivientes adoren, dice, hay que adorar, hermano, ya, porque Él es nuestro Rey, nuestro Dios, hermano, ya, gloria a Dios, ya, muy bien. Sarasca Quiñane, ¿dónde está? Filipenses, muy bien, tú que ya ojañane, ya, Filipenses, ahí sí, tu hermano, ya, 2:10, muy bien, ya, Filipenses, 2:10, acamsisa, acamstiu, litane, oja, dice, ya, para que en el nombre de Jesucristo, Camsisa, ¿qué hoja está tan hecha? A ver, Camsisa. Ya. ¿Para qué en el nombre de Jesús se doble? ¿Qué cosa? Toda, dice, toda rodilla de los que estén en los cielos y en la tierra y debajo de la. Y hermanos, ni poneo Jesucristo tra Dios a que se tra quites escapas con el hermano. Amén o no ven. Y nada más que nada católico, olvídese, hermanos. y todos tienen que arrodillarse, ¿sí o no? Así es, hallo que entiende para hermano tu manacaja y no me deja que caprichos es que cono canacaj, cono caj más sectaba o caj religionaba. ¿Qué? ¿Es esta religión de sí? Para que sepa, hermano, mauro hallo que te vas a cantar hasta en son coches hasta en germanito, nosotros, y dice, o mauro ya está, toda rodilla se doblará, hermanito, ante Dios. Amén o amén. Hermanos, así es que. Chamachta señane, jumás no haya sermento, chamachta señane, y tatito hermanito, hermanito, maro, upampe, hermanito, vida eterna, vida eterna, vida eterna, a su nombre, algo hermanito, chamachta señane, hermanito, ya, gloria a Dios, entonces chaja, urta señane, hermanito, sait asipma, Dios parta señane, Dios auque sa hermanito, ya, gloria a Dios, hermanito. Gloria a Dios. Ahora señale, Señor Dios, Padre Santo, Padre bendito, cuánto te agradezco, te doy gracias, papá, por esta palabra, Padre Santo, esta palabra, Señor Dios del cielo, Dios de la gloria, no es mi palabra, papá, sino esta palabra es tuya, papá. Señor, tú has suplido, Padre Santo, esta palabra de lo alto, Señor, aquí para tus hijas, para tus hijos, para que todos comprendan, entiendan, papá, Señor, Padre Santo, esta palabra, Padre, que quede, Señor, grabada en su mente, grabado en su corazón, Señor Padre Santo, en sus hogares, en sus casas, Padre, ellos van a repasar, papá, Dios del cielo, Dios de la gloria, Padre Santo, Padre bendito, bendito Señor sea, Padre Santo, toda, Señor, toda la honra y gloria, Padre, Señor, tu nombre, Señor, sea exaltado sobre todas las naciones de la tierra, Padre, oh Dios del cielo, Dios de la gloria, Padre, cuánto te agradezco, cuánto te doy gracias, papá, Dios todopoderoso, Dios de la gloria, te doy gracias, te agradezco, Padre, Dios todopoderoso, Dios de la gloria, Padre, nombre sobre todo nombre que es Cristo Jesús, gloria a Dios, la sangre que tú tienes, Padre, gloria a Dios, alabado sea el nombre de Jesús, Dios del cielo, Dios de la gloria, Padre, te oramos, Señor, en tu nombre, del Padre, del Hijo y del Espíritu Santo, gloria a Dios, gloria a Dios, gloria a Dios, alabado sea el nombre de Jesús, Padre, en tu nombre, del Padre, del Hijo del Espíritu Santo, aleluya, amén, amén. Que Dios me lo bendiga, muchísimas gracias, que Dios me lo bendiga, sea una bendición, hermanito, la palabra, hermanito, que Dios me lo bendiga. Muchas gracias, mi querido hermano, que me ha permitido.
1: 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Dios lo bendiga, servo.
0: Muy bien. Muy bien, mis queridos hermanos, ahora sí, pastañane, siguiente punto, hermanito, nuestras ofrendas, nuestros diezmos, hermanito, hermanito, tatito, bendis, aptan, trabajón, san, negoción, sermen, cauqui, taquín, sarnak, aptaja, tatito, bendis, aptan, present, raquiñan, tatito, ya, hermanito, humanaca, piensa, pata, tatito, hermanito, piensa, pata, ni pon pastora, piensa, pata, no piensen, sino en Dios piensen, hermanito, ya, ahora señane, Dios del cielo, Dios de la gloria, Padre, Señor, gracias, papá, Señor, Padre Santo, en este momento vamos a presentar, Padre, Señor, estas ofrendas, nuestros diezmos, papá, conforme que nos has bendecido, trabajo, negocio, camino, en todo, Señor, nos has bendecido, Señor, ahora lo vamos a hacer presente, Padre, para hacerlo presente en tu nombre, del Padre, del Hijo y del Espíritu Santo, gloria a Dios, gloria a Dios, gloria a Dios, aleluya, amén, amén, gloria a Dios.

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0: ¡Soldado Dipper!
1: ¡Presente, mi capitán!
0: ¿Usted anda a caballo?
1: No, mi capitán.
0: ¿Anda en avión?
1: No, mi capitán.
0: ¿Está en la infantería?
1: No, mi capitán.
0: Entonces, ¿de qué soldado me habla, Dipper?
1: Soy un soldado de Jesús.
0: Muy bien, entonces.

0: Acán.
1: Él murió y resucitó al tercer día. Ahora vive. Aleluya. Yo no sé si ustedes recuerdan esa melodía. Mi nuevo amor. Mi nuevo amor. Tu amor, Jesús.

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estamos predicando con este ministerio que el Señor nos ha inspirado con su llamado. 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

es tener la certeza de lo que se espera, la convicción de lo que no se ve. Para los que creen, todo le es posible.

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2: 6:40 minutos.

levántate, resplandece, porque ha venido tu luz, y la gloria de Jehová ha nacido sobre ti. Y con esta alabanza, animamos al hermano Juan Ciriaco y su amada esposa, por Cerro de Pasco.

bienaventurado el varón que no anduvo en consejo de malos, ni estuvo en camino de pecadores, ni en silla de escarnecedores se ha sentado, sino que en la ley de Jehová está su delicia, y en su ley medita de día y de noche. Será como el árbol plantado junto a corrientes de agua, que da su fruto en su tiempo, y su hoja no cae, y todo

0: se acabó.
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2: Yo soy muy feliz porque mi alegría viene de ti. 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

0: para ti, solamente para ti, Dios. La honra y la gloria siempre y siempre sea para ti, Jehová. Gracias, querido Padre. Gracias, Señor. Gracias, Padre mío, por todo. Por todo, Señor, te doy las gracias. Querido Padre, levántanos, Señor, como guerreros, como soldados en Cristo. Levántanos, Señor. Oh, Padre mío, Señor, al que debemos humillarnos es a ti y no a los hombres, querido Dios. Al que tenemos que rendirnos completamente es a ti, Jehová, y no a los hombres.
1: La radio te informa la hora, 19 en punto.
0: Al que tenemos que buscar en todo nuestro corazón es a ti, Jehová, y no al mundo, Dios. Oh, Padre mío, Señor, por favor, Jesús, cuídanos y guárdanos. Muchas gracias, Señor. Aquí estamos tus hijos y tus hijas reunidos en tu nombre. Y en tu nombre te suplicamos y en tu nombre pedimos, Señor. Oh, Jehová de los ejércitos, muchas gracias, Dios. Muchas gracias, Iglesia, pueblo de Jesucristo. Pongámonos de pie. Vamos a agradecer al Señor Jesucristo por todo. Vamos a levantarnos como soldados y guerreros. Vamos a levantarnos en el nombre de Jesucristo, porque Él se merece ser glorificado, ser honrado por todo. Agradece al Señor porque aún respiras. Agradece al Señor porque aún tienes tu familia.